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1: Seis cuarenta y tres.

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1: Seis cuarenta y nueve.

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1: Las 7.
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0: noches, ¿cómo están? Un placer saludarlos. Ya estamos por acá. Había un problemilla ahí técnico, pero Roberto Manos Veloces Jiménez Estrada ya lo compuso, pero qué barbaridad, rapidísimo. Y bueno, tenemos cabina llena el día de hoy. ¿Cómo está la gente de cabina? No, bueno, pues con ese ánimo, de verdad, mejor con permiso, muy buenas noches, yo me retiro y mejor no quiero hacer programa el día de hoy. Hasta luego. ¿Cómo está la gente esta noche en la cabina? Pues ya un poquito como más animaditos, pero sí les hace falta como un, no sé, hay un poquito de vitamina, la verdad, Bienvenidos, muchachos. Oigan, hoy tenemos un tremendo programa, pedazo de programa el día de hoy. Roberto Jiménez Estrada, ¿cómo estás? Ya te había preguntado que si habías compuesto este programa, ya lo compusiste. Soy Pablo Ibarra, estaremos hasta las 9 de la noche con todos ustedes. Hoy nos visita mi queridísimo Manuel Zuno, mentalista, psicólogo, mago, ilusionista y bueno, pues de una gira exitosísima por Europa. Hoy viene con nosotros aquí a Globo 98.7. También tenemos un gran invitado, Poncho Camarena, que va a estar con nosotros, invitado de lujo. Poncho, ¿cómo estás?
1: Muy bien, yo venía por las llaves de mi casa, no las encontraba, gordo, pero no, ya las encontré.
0: No te vayas, y luego ya después nos vamos a la serie, a ver serie hoy. Hoy toca serie de Netflix.
1: Sí, pero antes un pozole con Doña Pelos.
0: Eso me encanta, la idea con sus tostadotas de así pata, gruesas, de 3 centímetros de grosor y así cuadradotas.
1: O nos vamos por unas tostadas raspasas a Zapotlanejo, lo que tú quieras.
0: Ya se hizo la machaca. 333-8080-987, nuestro WhatsApp, bienvenidos sean. Soy Pablo Ibarra, esta es su casa. 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

0: Como ya les habíamos anunciado, tanto Poncho Camarena como su servidor Pablo Ibarra, hoy nos visita. Estoy muy emocionado porque, bueno, déjenme decirles algo. Acaba de regresar de una exitosísima gira de Europa. Ha puesto muy alto el nombre de Jalisco, de México, en el mundo. Así lo digo sin exagerar. Está con nosotros el psicólogo, mentalista, mago, ilusionista y, bueno, así le puedo seguir. Pero sobre todo un gran amigo. Un aplauso para Manuel Zuno, que está con nosotros esta noche. Manuel,
1: gracias.
0: Felicidades.
1: Gracias,
0: estoy muy
1: muchas gracias.
0: De que
1: no,
0: estás aquí,
1: Y yo muy contento. Oye, ya voy a correr a mi manager y te voy a contratar a ti de la presentación que me ha dado.
0: Ya dijiste, aquí entre Poncho y yo vamos a hacerte una intro espectacular.
1: Muchas gracias.
0: Efectos by tu servidor, voz by Poncho.
1: Avítate
0: con ustedes. Manuel Zuno.
2: Con ustedes, Manuel Zuno.
0: ¡Ay, joder! Se, mira, hasta se me enchinó. No.
1: Todo.
0: Ya sabe, Manuel, porque es mentalista, ya sabe hasta dónde llegó el enchinamiento. Oye, ¿cómo les fue en Europa? De gira por Europa, yo de repente lo seguí muchísimo por tus redes sociales.
1: Sí.
0: Platícanos.
1: Pues, bueno, antes... todo, muchas gracias. Gracias por el apoyo, por la amistad, Pablo. Y gusto en conocerlos.
0: Gracias.
1: Nos fue de maravilla. Nos fue increíblemente bien. Superó nuestras expectativas. La verdad es que íbamos muy nerviosos a un país en donde nadie nos conoce. Hablo en plural porque Yuda, mi manager, el productor, pues es un trabajo en equipo. Y hablo por los dos. Nadie nos conocía allá. Digo, nadie nos conocía porque hicimos muy buenos amigos, muy buenos clientes, más que clientes, buenos amigos. Las personas salían muy emocionadas del show. Me sorprendió a tal punto que los colegas, que son considerados como los mejores magos, mentalistas, ilusionistas, representantes en mucha cultura de la magia, fueron a ver nuestro show, salieron muy emocionados y inclusive te comentaba ahorita antes de comenzar, uno de ellos nos dijo, yo tengo que aprender de su show, de ustedes, cuando él es uno de los mejores en Madrid. Entonces, venimos muy contentos, venimos con muy buenas experiencias. Hubo personas que de ver el show, apostó por nuestro show para proyectos a futuro. Entonces, pues, estamos muy emocionados.
3: De verdad que te hemos seguido en redes sociales, Manuel. Primero que nada, pusiste a México en donde se debe. Segundo, te vi gozar este viaje y sorprendiste a media Europa.
1: Sí, sí.
3: Hermano,
1: sí.
3: Eso está increíble.
1: Sí. Sí, no, pues, de hecho, uno malamente genera ideas, ¿no? Arquetipos de, tal vez el español es así, tal vez el francés es así. Y no, rompieron con ese paradigma que yo tenía, esa percepción de la cultura. Y a mí me sorprendía que se sorprendían con lo que mostrábamos, porque también, aparte de las 22 fechas que tuvimos allá, nos dimos a la tarea de aprovechar el tiempo, diría yo, aprovechar de más el tiempo, de los días libres, salir a grabar,
0: sí,
1: salir a hacer activaciones con nuestro show, y entre las grabaciones, en la calle, en los restaurantes, las personas se expresaban muy bien también de lo que veían aquí de cerca.
0: Y traen cara de enamorados los dos.
1: Sí, pero...
0: Y yo te digo que ya soy... Me has pegado algo del mentalismo.
1: Sí, sí, sí.
0: ¿Y cómo están las chavas, sus novias europeas? ¿Bien? ¿Todos bien?
1: Allá están bien. Allá... Regresamos enamorados, pero solteros.
0: Oye, fíjate que ahorita que dijiste que magos se toparon con tu trabajo y que estaban sorprendidos de lo que seas. Tuve la oportunidad de ver tu show. Y yo quiero recomendárselos a todos ustedes, cuando estés, que ahorita vamos a hablar de eso, si tienes fechas por acá pendientes, ojalá que sí, porque es un show maravilloso, es un show lindo, que te hace, te llega por la parte emocional, te sorprende, te ríes, porque aparte eres muy simpático en tu show, o sea, haces reír muchísimo a la gente, entonces es una combinación de estados de ánimo. Y entre todo eso, primero recomendarles el show de Manuel Zuno. Y la segunda es, ¿te has topado con algún mentalista que haya jugado contigo en ese sentido? Que tú digas, a ver, espérame, ¿qué onda? ¿Qué está pasando? Ya me sacaste de onda.
1: Sí, claro, no, sí. Yo me sigo sorprendiendo del trabajo de los colegas. Es muy importante no perder la capacidad de asombro. A veces es ya más difícil, ¿no? Entre el medio sorprendente, el sorprenderte, pero claro, hay colegas, compañeros, personas que admiro. Hay un mentalista muy bueno, que creo que es el referente de muchos, es británico, se llama Derren Brown. Y Derren Brown ahorita tiene una percepción muy diferente en el mentalismo, del cual yo también apenas lo estoy viendo después de 27 años de hacer magia, que la magia es la cereza del pastel. La magia es un medio para comunicar, para expresarte. Yo tengo la necesidad de compartir cómo disfruté esta relación en el pasado, aunque fue dolorosa, pero la quiero compartir, o me gustaría canalizar este sentimiento con el público sin dejar nada malo, sino dejar un mensaje, empatizar. Entonces, Derren Brown y otros tantos magos se han dado ya la tarea de que la magia sea la herramienta para comunicar.
0: Wow.
1: Entonces eso me sorprende.
0: Vamos a ir a música y regresamos. La verdad, estamos muy contentos de que estés aquí con nosotros. Yuda, gracias por estar aquí, aquí en su casa en Globo. Vamos a música. No tardamos nada. 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

0: No sé, gracias.
1: Así como Lorena Ochoa al golf, Checo Pérez en el tema del automovilismo, Maná en la música, Manuel Zuno en el mentalismo.
2: Y en sorprender a la gente, qué barbaridad. Gente, ustedes no saben, pero ahorita me acaba de adivinar unas cosas increíbles, Manuel. Soy más tu fan ahora que te tengo frente.
3: Qué barbaridad. Pues muchas gracias.
2: Oye,
3: gracias.
2: Oye, destacar ahorita que Manuel llegó, le dio un sobre a Pablo que nadie ha abierto, nadie lo ha visto. Pablo lo está custodiando, ¿eh? Yo nomás tenía que decir eso.
1: Aquí está, es un sobre. Y bueno, hoy tenemos invitados que querían saludarte, Manuel.
3: Gracias.
1: Tenemos cabina llena, muy contentos. Y un poquito de este tema. ¿Qué fue lo que más te gustó del público en Francia y en España?
3: Que son muy emotivos, no les da miedo expresarse, valoran y reconocen el arte, están muy conectados con el arte. De hecho, cuando tuve la oportunidad de platicar con el público después del show, ese era mi tema con ellos. Le decía, agradezco primero que hayas venido al show y agradezco que compartas tu punto de vista desde lo artístico, porque me sorprendía muchísimo que

0: la mayoría del público, y sobre todo de Madrid, hablaban como si fueran expertos en el teatro, en el cine. Me decían, es que la estructura del show comienza con esta emoción y luego finalizas con esto.
1: Analíticos.
0: Sí, y yo le decía, ah, te dedicas al teatro. No, yo soy abogado. Pero lo que me decían, yo lo conozco porque pues a esto me dedico, o sea, las bases de... llegó un punto tan emotivo que el último show... Bueno, me voy a ir un poco muy atrás. Cuando llegamos, nos invitaron a una obra de teatro. La obra de teatro se llamaba Mediaciones, donde toda la obra de teatro replicaba a un médium. Entonces el médium hacía contacto con los espíritus, bajaba con el público y adivinaba nombres, uh-huh. Obtenía informaciones. El mentalismo eran elementos para complementar esa obra de teatro. Me encantó, yo le dije, ayuda, qué sorprendente, qué espectáculo que debería estar también en Broadway. Algo impresionante. A los días sigo al actor, porque yo pensé que era mentalista y no, es un actor español. Y el último día me acordé de él y dije, lo voy a invitar al show.
1: ¿Tú sabías que ibas a ir a esa obra o fue algo...?
0: Yo lo vi desde aquí anunciado.
1: Ah, ok, dijiste, me gustaría...
0: Me gustaría ir, pero resulta que donde nosotros nos presentamos, él también se iba a presentar ahí, pero no como espectáculo de mentalismo. Como la obra de teatro tiene elementos teatrales y tiene elementos de mentalismo, por eso lo presentaron ahí. Entonces los dueños del lugar nos invitaron, nos hicieron la invitación y coincidió. Dije, wow. Ah, mira, qué padre, yo quería venir aquí y nos invitaron. Entonces me quedé fascinado con el trabajo de este actor, Guille, y el último día me acordé de él y dije, lo voy a invitar a la última función. Ya lo vi, ya lo seguía yo en Instagram. Le digo, hola, ¿qué tal, Guille? Fíjate que me tocó el honor de ver tu trabajo. Y me dijo, sí, ya sé quién eres. Me platicaron de ti. Me dijo, de hecho, ya me invitaron a tu show. Wow. Los dueños de ese lugar. Dice, voy a ir a aprender de ti.
1: ¡Wow!
0: Y yo dije, bueno, mejor por amabilidad, ¿no? Empieza el show, lo veo en primera fila. Iba acompañado. Termino mi show. Y se acerca muy emocionado. Me dice, ¿qué acabo de ver? ¿Qué me volaste la cabeza? Oh, sí. Dice, no, ¿qué acabo de ver? Me dijo, y lo mismo, esta estructura de aquí. Ahora sí, con más elementos teatrales. Aquí como enfatizas en esto y bla, bla, bla. Y me dice, ¿en dónde estudiaste teatro? Y digo, no, yo no estudié teatro. Digo, no, así aquí hicimos el doble rol. Yo pensé que tú eras mentalista. Y él piensa que yo era actor.
1: Sí.
0: Y fue muy emotivo para mí que... haya dado ese punto de vista sobre mi persona, sobre una persona que es muy reconocida en Madrid por su trabajo en el teatro, que me reconociera así fue muy emotivo, fue muy lindo.
2: Padre. Wow. Oye, realmente una experiencia enriquecedora. Los viajes te hacen diferente. Nunca vuelves igual después de un viaje. ¿Qué te dejó este trayecto por Europa y la experiencia de hacer lo que amas?
0: Mira, es cierto, ¿no? Creo que John Lennon hablaba en una de sus canciones justamente que el viajar cambia a las personas, y es cierto. Una, y tal vez me podría escuchar no muy honesto por lo que voy a decir, pero lo digo desde el corazón, que aprendí a valorar todavía más mi trabajo, porque a veces uno duda de su propio trabajo, de sus propias habilidades. Tiendo mucho a pensar, tal vez esto no es bueno, tal vez esto no le va a gustar a las personas, tal vez es muy aburrido. Tiendo mucho a luchar contra mí en ese aspecto. Y ir a otro lugar y ver que no, que uno se cuenta historias que no son reales, ¿no? Vivimos a base de interpretaciones. Entonces me vengo con esa experiencia que tengo que valorar más mi trabajo, más mi persona también, y valorar también a las personas que me acompañan, porque también mi manager apostó todo para ir allá.
1: Nada más, antes de ir a música, que nos digas, ¿cuántas fechas hiciste en Europa?
0: 22 wow. Fechas, sí. De, 22 fechas. De jueves a domingo.
1: Y mira, lo cumplieron porque yo les dije, ahora que se hagan famosos, que regresen de Europa, vengan al programa, y vinieron.
0: Yeah. No, nosotros encantados.
1: Un aplauso para Manuel, gracias. Y para Yuda. Vamos a música y regresamos. Claro. Qué padre que estás con nosotros. ¿Te parece el próximo bloque algo para la gente?
0: Sí, claro, sí.
1: ¿Te late?
0: Sí, yo encantado, sí.
1: Pendientes, claro. Toda la gente que nos está escuchando, no saben, eres un fregón.
0: No, gracias.
1: Y ahorita, gracias. Ahorita regresamos con más aquí a Globo 98.7.
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0: Estamos con Manuel Zuno y, bueno, hemos preparado, ahí sí, ¿eh?
1: Ay, sí,
0: no, es que Poncho y yo queremos ser tus ayudantes.
2: Sí, sí,
0: permítenos.
2: Sí.
0: Permítenos.
2: Porque estamos aquí en un equipo. Todos hemos, vamos a hacer un acto interactivo.
0: Okay.
2: Para los radioescuchas.
0: Perfecto.
2: Y necesito que pongan mucha atención porque okay. Esto es sobre percepción.
0: Ok. No hay que anotar nada.
2: No, solamente que imaginen.
0: ¿Sí? No hay peligro si vas manejando.
2: No hay peligro. Ah, solamente es imaginar, no tienen más que imaginar. Es okay. Solo eso.
0: Ok, vamos okay. A imaginar.
2: Quiero que remonten su persona a la edad de 6, 8 años de edad. ¿En dónde? En la escuela, en la primaria.
0: Ok.
2: Sí. Y están en primera fila del salón donde aquel que mucho les daba miedo, nervio estar en primera fila, ¿no? ¿Por qué en primera fila? Porque tienen más de cerca el pizarrón, ¿ok?
0: Claro.
2: Bien, vamos a hacer algo con esa percepción, con el pizarrón, con su niñez, con su infancia. Mentalmente, quiero que en ese pizarrón dibujen una figura geométrica sencilla, en su mente, no lo digan. Una figura geométrica sencilla, por ejemplo, como un cuadrado, un rectángulo, o lo que ustedes quieran. Uh-huh. De preferencia estos que dije no, porque van a pensar que los estoy influyendo a que elijan eso.
0: Claro.
2: Pero algo sencillo, ¿sí? No digan un dodecaedro o no sé qué. Soy muy malo con eso, pero algo sencillo para que lo puedan pensar a futuro. ¿Bien?
0: Muy bien.
2: Bien. Ahora, esa figura geométrica la van a dejar al centro del pizarrón.
0: Uh-huh.
2: Y quiero que pongan encima de esa figura geométrica otra figura geométrica. O sea, va a quedar encerrada con otra figura geométrica.
0: Okay.
2: Hay dos figuras geométricas, una dentro de la otra. ¿Lo tienen?
0: Ya,
2: bien.
0: Ya.
2: Ahora, a cada una de esas figuras geométricas les van a dar un color. Cada figura tiene un color diferente. Hay dos colores. ¿Listos?
0: Sí.
2: Bien. Visualicen las figuras geométricas, una dentro de la otra, y cada una está coloreada de manera diferente.
0: Sí.
2: Ahora borren esas figuras geométricas y pueden abrir los ojos aquellos que lo tienen cerrados. Bien. Si todo ha salido bien, si su intuición ha sido bien guiada, la mayoría ha llegado a pensar en un triángulo y en un círculo y los colores son rojo y azul y algunos pusieron el color verde. Algunos.
0: ¿Qué onda? Bueno, yo puedo decir, ¿no?
2: Sí, sí.
0: El triángulo lo dibujé azul.
2: Sí, sí, sí.
0: Y el círculo rojo.
2: Sí.
0: ¿Tú?
1: Yo al revés.
0: Sí. Pero rojo y eso.
1: Rojo, el
0: círculo. Wow.
2: Sí. Wow. Algunos poquitos por ahí que se perdieron verde, algunos poquitos.
0: A ver, ¿qué porcentaje de lo que haces depende de la... Tú eres psicólogo.
2: Sí.
0: De la psicología, ¿qué porcentaje del ilusionismo? ¿Y qué porcentaje prefieres... Para ti, nada más, es esto. ¿Qué porcentaje prefieres que permanezca como en el misterio?
2: ¿Qué preferiría yo que permaneciera o que permanece?
0: ¿Qué porcentaje utilizas en todo esto que haces maravilloso? De la psicología, del ilusionismo, del mentalismo. ¿Qué decías tú que la magia es ilusionismo? ¿Y qué tanto el misterio?
2: Ah, va equilibrado.
0: Todo equilibrado.
2: Todo va equilibrado, son 50-50. En cuestión de técnica y herramienta, es un 50% psicología, un 50% ahí acompañado con la psicología, la intuición. Y el otro 50 es la parte teatral, la parte técnica, donde sí viene la parte fría del truco, que no me gusta llamarlo truco, porque a final de cuentas lleva algo, lleva un secreto. Sin ese secreto, pues no es mágico. Pero va ahí con esos elementos, el truco, la psicología, la intuición... Va muy bien acompañado.
3: Estoy sorprendido.
2: No, gracias, qué honor.
3: Quiero ir a tu show próximamente. No sé cuándo, pero quiero ir a tu show.
2: Muy pronto vamos a tener show, vamos a anunciar las fechas. Es un show muy bueno, no porque yo lo haga, sino porque me apasiona lo que hago.
3: Se nota. Entonces, se nota y te lo agradecemos.
2: No, y agradezco que ustedes lo perciban, porque si no hay público, no hay show. Entonces, un mago, hablando ahora sí de España, esto lo leí hace años, un mago español, Arturo Dascanio, decía que no puede haber magia si no hay espectador.
0: Claro.
3: Total.
2: Entonces, es verdad.
0: ¿Hay alguna experiencia que ni tú mismo hayas podido explicar desde el mentalismo? Ya nos decías pues que de repente ha habido mentalistas que dices tú, Dios de mi vida, que respetas a tus colegas y todo, pero ¿te ha pasado eso?
2: Sí, Por ejemplo, en cosas muy básicas que yo a veces no me explico, ¿no? Por ejemplo, y esto no fue hace poco, fue hace mucho. Yo trabajaba en bares aquí en Chapultepec.
0: Sí.
2: Sí, sí, yo tendría 16 años, pero siempre he aparentado una edad todavía más grande. Entonces, ya a los 16 yo hacía ahí magia. Y por estar jugando con las cartas, se me sale volando una carta. Sí vi que se salió volando la carta. Y la carta se patina y queda enterrada en una de las patas de la silla, de estas periqueras.
0: Qué loco, ¿no?
2: Y pues dijo, bueno, ahorita que regresa a la mesa que voy a llegar, la recojo y no pasa nada, ¿no? Entonces llego a la mesa y, hola, ¿qué tal? Buenas noches, mi nombre es Manuel. ¿Les puedo hacer algo de magia? Sí, claro que sí. Ok, vamos a comenzar con esto. Quiero que pienses en una carta, la que tú quieras, ¿no? Y me dice, una carta muy extraña, una carta que no es muy común, voy a inventar algo, como el 6 de tréboles.
0: Sí.
2: Ok, 6 de tréboles. En mi rutina, de alguna manera, yo localizo esa carta, ¿no? Y pues no la encontraba. ¿Y dónde está? ¿Y dónde está? Falta una carta. Y dije, no puede ser que esa carta que se me voló antes de llegar a esta mesa sea el 6 de tréboles, porque ni yo me lo puedo explicar. Digo, ok, mira, vamos a hacer esto. Voy a tronar los dedos, la carta va a salir volando y va a aparecer allá. Y empezaron a gritar, no, no sé qué. Inclusive yo estaba nervioso porque no estaba seguro si era el 6 de tréboles.
0: Sí, sí, sí.
2: Se para el novio de una de las chavas que estaba ahí y la recoge. Ah, el 6.
0: En el 6.
2: O no, recuerdo, pero era una carta así complicada, no una carta obvia como el as de corazones. No, no, era una carta rara. Y así muchas cosas.
0: Eso fue un accidente, o sea, fue un accidente.
2: Fue un accidente mágico.
0: Mágico.
2: Sí, sí, sí. Ahorita que les platicaba un poco de Derren Brown, él platica algo similar también. Dice que también, la mayoría creo que comenzamos así, restaurantes, uh-huh, eventos muy familiares. Dice él que estaba también en un restaurante, llega con la baraja, llega a una mesa, le dice, oiga, ¿les puedo mostrar un truco de magia? Y dijo, no, no, no, gracias, ahorita estamos bien. Pero lo que vayas a hacer, el 8 de tréboles está en la posición 43. Dice, bueno, y dice, me fui a la esquina y dijo, algo sentía yo como curiosidad. Cuenta y exactamente, wow, la carta estaba en esa posición.
0: Wow.
2: Algo así me pasó a mí, pero son cosas que no...
0: La misma magia aplicándola a los magos de una,
2: sí,
0: forma en que te pasan cosas que para ti, o sea, que te sorprende como esto, que es magia también.
2: Sí,
0: ¿no?
2: Sí, es la magia situacional. Ocasional. Sí.
0: Sí, vamos a música, regresamos. ¿Tus redes sociales, Manuel?
2: Zuno Oficial.
0: Zuno Oficial con Z, Zuno Oficial.
2: Exactamente, van a tener dos O, Zuno Oficial, Zuno, tanto Facebook, Instagram, YouTube.
0: Ahí te encuentran, sí, con Z, Zuno Oficial, con eso es uno, sí, oficial. Ya regresamos, estás aquí en Globo
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0: hermosa noche.
1: El día de hoy es una hermosa noche la que estamos viviendo. Por tenerte aquí, Manuel, Manuel Zuno, mentalista, ilusionista, mago, entre otras cosas, un gran ser humano.
2: Gracias.
1: Y tenerte aquí, mi querido Poncho, también es un verdadero agasajo.
3: Fíjate, yo venía por unas llaves y ya aquí me quedé.
1: Es que le dije,
2: gracias.
1: Le dije, va a venir Manuel. ¡No manches! Me quedo.
2: Muchas gracias. Qué honor.
3: Y realmente que la gente que no te sigue, que te sigue en Instagram, que vea lo que haces, porque es impresionante, hermano.
2: Muchas gracias.
3: Es impresionante.
2: Gracias.
3: Y vamos a hacer algo más.
2: Sí, claro. Vamos a hacer lo siguiente, Alejandro. Te voy a pedir que aquí pongas tu firma, por favor.
1: Está
2: aquí abajo, aquí. Para...
1: Ale está firmando
2: una hoja
1: las
2: blanca.
1: Escrituras. No, es un blog.
2: Es un blog. Ah, sí, de notas. Bien. Tenemos aquí la firma.
1: Ah, es tu firma, Ale. O sea, está firmando Ale en... Firmaste en un blog de notas, ok.
2: Ok. ¿Cuánto tiempo tenemos para este experimento?
1: ¿Cuánto tenemos, Robert? 6 minutos.
2: Bien.
1: Muy bien.
2: El ser humano vive en una pareidolia. ¿Saben qué es una pareidolia?
1: ¿Pareidolia?
3: Ni idea.
2: Les voy a explicar. Es un fenómeno...
1: ¿Es lo que tu cerebro... capta o
2: sí, algo así,
1: algo
2: sí,
1: así
2: sí, sí.
1: Como que quiere ver algo que
2: exactamente es eso
1: que
2: sí.
1: Quiere ver,
2: sí, la pareidolia es un fenómeno psicológico donde interpreta una realidad, una forma. Por ejemplo, lo vemos en las nubes. Tú
1: sí.
2: Te enfocas en una nube y dices, ah, esta nube tiene forma de un caballo, de un borrego. Ok, es eso. Y yo pienso que el ser humano vive en una pareidolia, interpreta cosas.
1: ¿Puedes repetir la palabra para quien nos
2: pareidolia
1: escucha? Para
2: idolia.
1: Sí. Para
2: Pareidolia.
1: Pareidolia.
2: Sí.
1: Pareidolia, perfecto.
2: El ser humano vive en esto. Interpretamos, ¿no? Yo vivo a base de muchas interpretaciones, a veces diría de más, ¿no? Y eso es dañino también, porque vemos cosas donde no las hay. Inseguridades o una sobreseguridad que llega al punto de la arrogancia.
1: Sí.
2: Debe de haber un equilibrio en todo. Pero, como diría Schopenhauer... Vivimos a base de interpretaciones, no hechos. Vamos a hacer algo, Alejandra. Te voy a pedir que te relajes, pongas tus manos sobre la mesa. ¿Escribes con la mano izquierda o con la mano derecha? Bien, vamos a utilizar...
1: Hijo derecha, ¿verdad?
2: Sí, derecha. Okay. Vamos a utilizar tu mano derecha entonces. Vas a levantar la mano derecha. Bien, quiero que me veas. Y para que no sea nada consciente, vamos a hacerlo a ciegas. ¿Y qué vamos a hacerlo a ciegas? Una interpretación.
1: ¿Puedo describir lo que está pasando? No
2: sí,
1: te
2: claro.
1: Interrumpo, Manuel.
2: No.
1: Manuel está agarrando con su mano derecha a la mano izquierda de Ale. Ale tiene los ojos cerrados.
2: Perfecto.
1: Le tocó la frente, como que le hipnotizó, pero no es hipnotizada, tiene los ojitos cerrados.
2: Bien. Quiero que tomes el Sharpie, Alejandra. Perfecto.
1: Alejandra ya tomó el plumón.
2: Así, con los ojos cerrados, relajada, te voy a pedir que comiences a hacer trazos en la libreta. Ahora.
1: Alejandra está haciendo
2: bien,
1: trazos perfecto. En la libreta en este momento.
2: Bien. Perfecto. Wow. No más.
1: Pero Manuel le mueve la libreta.
2: Y ella está moviendo la libreta.
1: Y ella está moviendo. Ah, ella está moviendo la libreta y ella escribe.
2: Bien. Perfecto.
1: Muy bien.
2: Ok. Me sorprendo con esto. Vamos a generar una imagen. Quiero que
1: me
2: imagines, por favor, ¿puede ser aquí?
1: Ok, nos está mostrando la imagen. Oye, qué bonita imagen acaba de describir. Ale tiene los ojos cerrados.
2: Abre los ojos.
3: Okay. Ajá. Mi Instagram, Poncho Camarena, estoy transmitiendo en vivo. Poncho Camarena en Instagram para que vean todo.
1: Poncho Camarena, por favor, conéctense al Instagram de Poncho Camarena. Estás como Poncho Camarena.
2: Sí. Alejandra, ¿es tu firma? ¿Sentiste alguno de estos trazos?
4: No.
2: ¿Podrías identificar alguno de estos? Este. Justamente, el más largo.
4: Sí.
2: Ok, este es el como que sentiste de una manera consciente.
4: Ajá.
2: Bien, se refiere a este trazo, Alejandro, el que sentiste que trazaste de una manera más consciente. Bien, hablando de pareidolias, imágenes, ¿qué dirías que es? Por ejemplo, vamos a dar una interpretación. ¿Qué podrías decir que es esto? Un pez. Es un pez. Bien. Yo podría decir tal vez que es una corbata, podría ser, ¿no? De una manera muy surrealista. Podría ser un zapato muy mal hecho, pero bueno. Pero tú dijiste un pez. Lo interesante es cómo Alejandra creó una imagen de una manera irracional, porque no fue consciente de lo que creó.
1: Sí.
2: Y a través de esa imagen irracional, hizo algo racional de darle un simbolismo, un significado, como lo que hablábamos de las nubes. Viste un pez. Sí. Pudiste haber trazado cualquier cosa y pudiste haber visto cualquier cosa. Uh-huh. Bien. ¿Cómo yo podría anticipar que tú ibas a trazar esto? Y a su vez, ¿cómo yo podría anticipar que ibas a interpretar esto? Es como anticipar su interpretación.
1: No la conocías.
2: Es la anticipación de la anticipación. Sí. Anticipar tus trazos y anticipar tu interpretación. Es algo difícil. Es difícil, ¿no?
4: Sí.
2: Bien, un pez. Paulo.
1: No.
2: ¿Recuerdas que te entregué un sobre
1: mucho
2: antes de comenzar el programa?
1: Claro.
2: Bien, quiero que tomes ese sobre, por favor.
1: Ok.
2: Y Alejandra, ¿no repites entonces qué viste aquí?
4: Un pez.
2: Quiero que abras.
1: ¿Ya lo abro?
2: Sobre, por favor.
1: Ok.
2: Te dije que nadie se acercara, nadie lo ha tocado. Y hay dentro un contenido, quiero que lo saques, por favor.
1: Ok.
2: Lo puedes mostrar y quiero que desdobles el contenido y tenemos...
4: No.
2: Un pez.
1: Aplauso a mi querido Manuel. No manches, wow. Manuel. Sí, estás dañado, Manuel. Estás enfermo, Manuel. No sé, de veras, me preocupas. Wow, qué bárbaro, de verdad, qué increíble. Y sí, es justamente, yo aquí le veo forma de un pez como moviéndose. Aquí está sonriendo el pez, ¿te fijas? Sí.
2: Ah, es cierto.
1: Está sonriendo el pez. También está sonriendo acá. Y bueno, se ven como las ondas de las olitas que...
2: Podría ser el agua.
1: Las ondas, ¿no? En el agua. ¿No? Claro, totalmente.
2: Ahora ya creamos una imagen, una pared.
1: Pero, a ver, tú fuiste lo que dijiste, es un pez. O sea, es algo maravilloso. Tengo que recuperarme. Vamos a música y regresamos. ¿Te vas a recuperar también, Poncho?
2: Sí.
1: Nos recuperémonos, pues. Está Manuel Zuno con nosotros. Síganlo en sus redes sociales. Zuno Oficial.
2: Así es.
1: Zuno Oficial con Z, Zuno Oficial. Estás en Globo. Estás muy grueso, muchas mi querido gracias. Manuel. 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

0: Antes de despedirnos, esperando, mi querido Manuel, es uno primero felicitarte por esta gira por Europa exitosísima, en donde y que te has abierto con nosotros de una forma tan, tan bonita, al aire, fuera del aire. Agradecerte y decirte que esta siempre va a ser tu casa.
1: Gracias, muchas gracias.
0: Y bueno, de planes, estar pendientes en tus redes sociales, que pronto vas a estar por acá en Guadalajara. Pues sí, se te extraña. Sí. Queremos ver ese show. Porque déjenme decirles, no hace un show igual. O sea, es algo que siempre estás como cuidando, siempre cambias cositas al último momento. ¿Cuándo próximamente, sí, más o menos?
1: Octubre. Octubre, es una fecha tentativa. Y sí, procuramos meter actos diferentes. Mi ansiedad y mi hiperactividad no me deja tener lo mismo. Entonces, lo más probable es que vean un show diferente. Si es que van. Aquellos que ya han ido.
2: Ahí es, yo estaré.
1: Y si no, los que no han ido nunca van a sorprenderse. Bueno. Ese es mi objetivo y el de mi productor también.
2: Yo quiero estar ahí.
0: Oye, y otra cosa, me llama la atención, bueno, decir que Manuel es todo un gran artista, porque fuera del aire, déjame platicar un poquito de esto, porque él va como construyendo sus actos conforme a lo que va viviendo, conforme a lo que va experimentando. Yuda, platícanos un poquito tu experiencia que estabas con él en un museo. ¿Cómo tú estás muy, muy de cerca con Manuel? Tú eres casi como un hermano para él.
1: Sí, sí, sí.
0: Pero
1: sí,
0: eres
1: así somos.
3: Más que a mi madre.
0: Ahora sí que todo se lo debo a mi manager.
1: Sí, de verdad que sí.
0: Pero, ¿cómo construye Manuel un show? Eso quiero que lo platiques porque es algo maravilloso.
3: Sí, gracias, Pablo. Pues yo lo he notado a través del tiempo, no lo he visto una sola vez. Tenemos 11 años trabajando juntos. Entonces ya ha sido como en más de una ocasión que estando en una situación fuera de la magia, completamente fuera de la magia, ya sea en un centro comercial, ya sea en un parque. La más reciente que te platicaba, lo platico muy rápido.
0: Sí, por favor.
3: Ahora, que estábamos en un museo, en el Museo Reina Sofía de Madrid, estábamos viendo pues la galería de arte. Yo estaba bien metido viendo una obra de Picasso.
0: Ajá.
3: Ya me acordé cuál era, si era una obra de Picasso. Estaba yo súper metido ahí, según yo, interpretando la obra, bien metido. Y Manuel estaba al lado mío. Según yo, estaba haciendo lo mismo que yo.
0: Ajá.
3: Contemplándola.
0: Ajá, ahorita.
3: Y de pronto me dice, ya. Y le digo, ¿qué? Me dice, se me ocurrió, tengo una idea. Así, en pleno museo, en pleno tour del museo. Sí. Le vino una idea, bueno. Terminamos de ver el museo, llegamos al departamento donde estábamos viviendo en Madrid. Yo me despedí y nos vemos y lo vi que se sentó, prendió la luz del escritorio. Pues el acto que se le ocurrió ese día lo está desarrollando y seguramente va a involucrarlo en el próximo show que vamos a tener.
0: ¡Qué maravilla! Eso es construir desde tu vivencia, de lo que vas experimentando. Eso a mí me impactó y se me hace algo maravilloso.
1: Gracias.
0: Muchísimas gracias, Ponchito. Algo que quieras preguntarle antes de despedirnos a Manuel.
2: Yo nunca vengo en la noche, no me estoy las dos
0: no,
2: horas aquí.
0: No, espérate. No.
2: Aquí estoy.
0: Ya qué honor. Hablando, sacando, oye, nunca bien. Manuel Sur,
1: qué honor, me siento honrado, de verdad. Muchas gracias.
2: No, hombre, gracias.
0: Porque
2: gracias.
0: Sí le pregunté, le dije, oye, ¿qué tienes que hacer ahorita? No, es que tengo que lavar el tinaco de la casa y aparte tengo que barrer la azotea. Y ando impermeabilizando, dice. Le dije, oye, pero ahora Manuel Sur, ya me acuerdo que ya el tinaco ya lo limpié ayer y la impermeabilizada, pues puede esperar mañana.
1: No, qué honor, muchas gracias.
0: Manuel,
1: gracias.
0: Un mensaje para toda la gente que nos escucha. Quiero deseo en este mundo más personas como Yuda, como tú. Necesitamos mucha esperanza en este mundo, te lo he dicho ya en otras ocasiones.
1: Sí.
0: Mucha fe y gracias por todo lo que haces.
1: Gracias. Pues nada, que siempre aprendan. El conocimiento es poder, siempre viéndolo desde la manera amable, y nunca, nunca pierdan la capacidad de asombro.
0: Nunca.
1: Nunca.
0: Muchas gracias. Tus redes sociales, Suno Oficial.
1: Suno Oficial, Facebook, Instagram, YouTube y TikTok.
0: Chéquenlo, la maravilla de ser humano y esto que haces es maravilloso. Roberto Jiménez Estrada, gracias. Muchísimas gracias. Espero que todo bien con los tiempos, por tu No, por tu cara dices que sí, que todo perfecto. Maravilloso. Ale, gracias. Yuda, gracias. Manuel Zuno. Ponchito Camarena.
1: Gracias, Poncho.
0: Gordo, ven más seguido. Manuel. Porque...
2: Sí. Invita a Manuel y aquí me tienes.
1: Ay, gracias, Poncho, gracias.
2: Yo no digo. Algún día te vamos a invitar en la tarde también, Manuel.
1: Sí, con gusto. Sí, con gusto.
0: No sabes, tremendo programa ahí con Ponchito. Que Dios los bendiga.
1: Igual
0: soy,
1: a ti.
0: Soy Pablo Ibarra. Pásenla gracias, bien hoy. Gracias. No mañana.
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1: 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Once 22.

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2: 6:33. 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

0: morning, in the morning. ¿Eres tú? ¿Quién me habla? Oigan, ya son las 7:08 de la mañana aquí en Globo 98.7. Y oigan, no sé si yo solo me estoy haciendo... Sí, pero buenos días por la mañana. Bienvenidos a Globo 98.7. Yo soy Alejandro Carrión y parte de esta doble C. Y no hay doble C sin la otra C de este programa. Poncho Camarena, good morning in the morning.
1: Buenos días. Qué gusto saludarlos, familia. Por fin es viernes. ¡Qué chulada! ¡Qué alegría saber que tú estás del otro lado! Y también saber que ya estás pensando en el plan del fin de semana. ¿Dónde es la escapadita? ¿Dónde apunta el guarache? Y también saber que ya mañana te vas a levantar tarde. ¡Ah, qué rico!
0: ¡Ay, qué bendición! La verdad es que sí. La verdad es que ya es viernes, el fin de semana ya está aquí a la vuelta de la esquina. Y entonces hay que disfrutarlo como se debe. Porque hoy es viernes vacachero. ¡Ay, viernes vacachero! ¡Ay, que cómo lo esperé, la verdad! Desde el viernes pasado esperé y quisiera que ya sea viernes. Pero ya se nos cumplió. Hoy agarró la vacachera. Hay boletos de muchas cosas el día de hoy. Cosas,
1: claro.
0: Y hoy, ¿a qué rato les decimos cómo van a participar? Obviamente con la rola vacachera, que al rato se los mostramos. Y hoy es 7 de agosto, Poncho Camarena, donde hoy se celebran, nada más y nada menos que es el Día Mundial de los Faros.
1: ¿De los faros? ¿Qué importantes son los faros para la navegación?
0: Sí, sí, señor, la navegación marítima. O marítima. Y ¿te acuerdas que había unos cigarrillos? ¿Unos cigarrillos?
1: Sí, claro. ¿Que ya chupó?
0: Sí, ya, ¿verdad?
1: Ya chupó faros.
0: ¿Será de que ahí venga la frase?
1: Sí, lo que pasa es que en la época así de la revolución, ajá, le daban a la gente una última voluntad antes de que los fusilaran. Entonces mucha gente decía, pues me echo un cigarrito. De eso sabía, entonces.
0: De eso sabía, de los que se llaman faros.
1: No, pues ya chupó faros y pum, y ya crack, lo que sigue.
0: Eso lo plomear. Bueno, también hoy cumpleaños, hablando de cosas altas, relativamente, el señor Pepe Aguilar.
1: Ah, caray.
0: Hoy cumpleaños, 58 años, está cumpliendo Pepe Aguilar. Es muy alto. Muy alto también. Y qué voz es otra. También hoy cumpleaños, el ex integrante y actor cantante de RBD, Cristian Chávez.
1: Órale, saludos a Cristian Chávez.
0: Cumpleaños también, 65 años, Carlos Vives.
1: Me cae increíble Carlos Vives, es lo máximo.
0: Sí, y ahí la actriz cumple 51 años, la actriz cumple Charlize Theron, guapísima. Ah,
1: Charlize Theron.
0: Guapísima. Y hoy es Día Internacional, ¿y por qué no hay que festejarlo? Día Internacional de la Cerveza. Sí, señor, ¿por qué no? Oye, ¿y si cambiamos hoy el viernes de bacacho por viernes de cerveza?
1: Mi viernes de caguama banquetera. Ah, ¿verdad?
0: Sí, why not?
1: Why not? ¿Y sabes qué? Para este día les tengo una canción.
0: A ver.
1: ¡Adelante, Piporro!
0: ¡Ay, señorazo!

0: Echa. Ay. No, hombre.
1: Soy una güera bien sudada. Oh, eso me gusta, esa frase me gusta.
0: Soy fan del piporro de toda la vida, qué barbaridad.
1: Una güera bien sudada.
0: Sí. Una güera bien sudada.
1: La voy a aplicar. Ajá. Sí. Esa frase está increíble.
0: Oye, Carrión, ¿sabes cómo se dice cerveza en inglés, obviamente?
1: Sí.
0: ¿Cómo se dice?
1: Beer.
0: Beer, ajá. ¿En alemán?
1: No sé.
0: Bier. Parecido.
1: Ok.
0: ¿En francés?
1: No sé.
0: Pues yo creo que
1: viaje.
0: Ajá. Okay. ¿En italiano?
1: Che. Ay, lo dijiste la otra vez.
0: Birra.
1: Birra.
0: Ajá. ¿En portugués?
1: No sé.
0: Cerveja.
1: Cerveja.
0: Cerveja. ¿En ruso?
1: Strugen.
0: No, pivo.
1: Ahora eso pivo. Suena más como argentino.
0: Ajá. ¿En japonés? Viru.
1: Viru.
0: Viru.
1: Okay.
0: ¿Y en árabe? Vira.
1: ¡Órale!
0: Para si lo necesitan, es palabra de alta necesidad.
1: Sí, claro, sí.
0: Para cuando vayan al mundo ya saben qué decir, ¿ok?
1: ¿Y cómo se dice exactamente? Mira, todo es de... Todo se desprende del beer, de cerveza en inglés.
0: Exactamente.
1: Y cerveza, lo único, el latino o español, es que no queda con el beer.
0: ¿Qué reunía lo que te traje?
1: ¿Cerveza?
0: No, muy
1: es
0: claro.
1: Es una güera...
0: Bien sudada.
1: Una güera bien sudada. Ajá. ¡Órale, si me gusta!
0: Pero bueno... Alguien que no está sudada y está bien pilas es nuestra querida operadora, que es Frida Medina, que la presentamos así,
1: Carlos. Sí, Frida Nayeli.

0: Es que cada que la presentamos, ella la canta aquí, pero ustedes no
1: la
0: ven.
1: La canta,
0: pero
1: en bueno, vivo, exactamente.
0: Frida, good morning por la mañana.
1: Good morning, Frida. Y oigan, hoy hay rola de las cosas que nos ponen contentos, felices, o no, de las cuales vamos a mostrar al ratito. Y para que ustedes vayan preparándose sus oídos finos, sus elecciones de elite, porque también, porque gracias a eso ustedes se pueden llevar ya sea boletos para la Globo Premier o para boletos de John Milton, que arranca su gira, o bueno, arrancó ayer, ya el día de ayer en el Teatro Galerías, hasta el domingo 9, ¿ok? Para que estén pendientes, mientras queremos que ustedes nos digan cómo va el tráfico en el día, si ya se levantaron, si siguen en su cama entrepiernados, si siguen ahí acostaditos con el tigre, o ya están, como les digo, en su trabajo, puestos y dispuestos.
0: Exactamente, como nosotros, ¿verdad?
1: Como nosotros menos.
0: Que se reportan, queremos saber de ustedes, muchachada. Nos hace feliz el corazón saber cuando ustedes se reportan.
1: Sí.
0: Al 333-8080-987.
1: Mientras hacen eso, vámonos con música, Poncho Camarena, para que vayan despertando, sí, con toda y mucha la actitud. Llega Hash y Melendi a Globo 98.7, destino a casualidad, siendo ya las 7:14 de la mañana, escuchando éxitos
0: todo el día. Bienvenidos.

0: Son ya las 7:22 de la mañana en Globo 98.7. Son Amistades Peligrosas sonando aquí en la doble C de la radio. Y oigan, ya están llegando sus mensajes diciéndonos cómo va la ciudad, cómo va su día. Y esperando la rola vacachera, que ya no va a tardar. No coman ansias, no sean desesperados.
1: Exactamente. Oye, Carreón, hey, ¿les damos un golpe de adultez a nuestro público?
0: Uy.
1: Esta canción que acabamos de escuchar de Amistades Peligrosas fue lanzada en 1996 en su álbum La Profecía.
0: Okay.
1: Así es que hace un montón de años, no inventes.
0: No, ya tiene 96, como 30 años.
1: No manches, no manches. ¿En qué momento, Chihuahua?
0: ¿En qué momento llegamos a tanto? Tan lejos.
1: Ya sé, pero bueno. Vamos a escuchar a la gente más chirindonga de este...
0: Más chipocluda.
1: Hola, buenos días.
2: Hola, buenos días, Conchito, Alex.
0: ¿Cómo estás?
2: Hola. Yo apenas voy a empezar a trabajar. Eso. Soy Mari de Plataforma. Espero que no esté el trafical tan horrible. Está nublado, pero parece que ya va a salir el mugroso sol, que no me gusta. Y quiero participar por las boletas de John Milton, por favor.
1: Duérmase.
0: Duérmase.
1: Hola.
3: Morning in the morning.
1: Hola, hola.
0: Hola.
3: El chocho se trabaja. ¿El
0: qué?
1: ¿Qué dijo?
3: El tráfico sigue siendo una verdadera chulada.
1: Ok.
3: Todavía hay bastante, pues no sé, flujo vehicular. Está súper bien. ¿Ah? Desde Periférico Oriente, todo Lázaro Cárdenas, González Gallo, Federalismo y Plan de San Luis. Chulada.
0: Chulada.
3: Cuando escucho a esta chica de la que está promocionando, disculpe, me olvidé el nombre.
0: ¿Cuál?
3: Pienso en Franceli.
1: Ah,
3: ¿qué
1: Frida?
3: ¿Qué tal un dueto de ella con Franceli?
1: ¿Qué tal,
3: estaría
1: Frida?
3: 10 de 10.
1: ¿Está bien? Bueno, ahorita lo cuadramos.
3: Saludos.
1: Saludos, buenos días.
0: No promocionamos a nadie, solo la presentamos.
1: Sí, exactamente. Hola.
4: Zapichitos, Nan Saransky in the morning por la mañana. Pues me parece una estupenda idea, feliz día de la cerveza y a echarle con ganas todos. Aquí nosotros disfrutando su programación. El tráfico estuvo un poquito tranquilo. Ahí vamos, que tengan un excelente fin de semana, cuídense.
1: Eso, la Saransky in the morning de Rock and Roll and Guns N' Roses. Hola.
5: Buenos días, Carreón, buenos días.
0: Buenos días.
5: Chango. Aquí disfrutando desde Tlajomulco a Guadalajara con un tráfico fluidísimo y una mañana riquísima, nubladita. Pues la verdad es de que no se antoja una chela porque pues es como ponerse calorcito, pero ¿qué tal un rico café? ¿Una donita?
0: Sí.
5: Vamos a darle con toda la actitud, muchachos. Un fuerte abrazo.
1: Gracias, hermano.
0: Gracias.
1: ¿Quién crees que se comunica, mi querido Carreón? Te doy una pista.
0: ¿Tronsky?
1: Antes era bien enojoncilla y ahora es lo máximo.
0: Tronchis.
1: Tronchis,
0: mi pastora.
1: Exactamente. Me siento cordero.
6: Buenos días, Matildo Chulo.
0: Hola.
6: Buenos días, Frida. Feliz viernes a todos. Oigan, aquí esperando las rolas vacacheras o cerveceras. Ya no sé en qué quedó, pero no nos vayan a decepcionar, porfa.
0: Nunca.
6: Y pues nada. Feliz viernes, feliz fin de semana, pásenla muy bien.
1: Ok, Tronchis, te queremos, Tronchis.
0: Me da miedo cuando dices eso.
7: ¿Qué hubo, Chano?
0: ¿Qué hubo, Chun?
7: Aquí el Charlie del Uber reportándose. Quiero ser miembro de esta familia Globo. Es mi segunda vez que mando mensajito.
1: Bienvenido.
0: Excelente.
7: Tráfico por Chapu, de la Glorieta de los Desaparecidos. Hacia Avenida México, bastante libre, diría yo, muy solo. Uno que otro borrachín por ahí amanecido. Y ahora es viernes de...
0: Temprano.
7: De cerveza, tequila, todo. Ajá. Lo que tarugue, hasta un trancazo en la cabeza, el caso de andar tarugo.
1: Un volantín te llena ahí en el juego. ¡Órale, parcero!
8: Buenos días, parcero. No,
0: parcero.
8: Buenos días, parceros, por fin es viernes. Y cesó la horrible noche en Colombia, hoy cambiamos de presidente.
1: Ándale, sí.
8: Vamos a ver si con este también que va a robar, pero pues que robe, pero que ayude al pueblo.
1: Bueno, pues está bien.
8: Otro gobierno más que se estrena, vamos a ver.
1: Abelardo el Espíritu.
8: Pero todos sabemos que van para lo mismo, a robar. Bueno, feliz viernes, muchachos, bendecido viernes, bendecido inicio de fin de semana. que me les vaya muy bien a todos. Hoy ojalá una rolita vacachera hoy, que es el día de la cerveza, que sea una rolita buena, que no nos vamos a poner a llorar, ni nada de eso, ni el divo, ni todas esas cosas, no, una rolita vacachera movidita, pues muchachos, pues hombre.
1: Hombre, hombre.
8: Ya se tomaron el tintico con el pandeón o el buñuelo, papi. O con unas achiras bien ricas, papi. Uy, no.
1: Y un jugo de lulo.
8: Los dejo, pues.
0: ¿Qué es la sachira? Partes. Perdónenme.
8: Estamos pendientes, pues, para la invitación para irnos con la parcera para allá, para la cabina, pasar un ratico ameno con ustedes, pues, muchachos.
1: Órale, pues,
0: parcera. Un tintico.
1: Hola.
9: Ponchito y Alex, buenos días.
1: Caray, buenos días. Están?
9: Oigan, aquí tenemos una discusión, mi marido y yo. Que a ver. Yo digo que ustedes no pasan los 30 y él dice que son más grandes. ¿Cuántos años tienen, muñeco?
0: Eso no se pregunta.
1: No, yo sí lo digo. Yo cumplí 40.
0: Yo voy a cumplir 37.
1: 40. Al 40 ya tengo dos que tres canas. Hola, si es que te ganó tu viejo.
10: Buenos días, chicos.
1: Hola.
10: Alex, mi Ponchito, ¿cómo están?
1: Muy bien.
10: ¿Qué cuentan esta hermosa mañana nublada? Sin sol, sin calor, sin bochorno.
0: Chula.
10: Sin dinero, sin ánima. Y viernes, ya fincito viernes de semana, delicioso. Yo voy saliendo de nadar, voy para casa, sigo sin trabajo, pero ahorita voy a tomar un curso de globoflexia.
1: Wow.
10: Algo interesante se me hace, creativo, vaya. Y pues a darle, que esta vida sigue. Abrazo enorme y bonito fin de semana a todos.
1: Saludos, cómo no, buenos días. Hola, dice. Hola, buenos días, chicos guapos de Globo. Les escribo porque amanecí más enferma y ronca. Pero les mando besos y abrazos y apapachos. Ya es fin de semana, tráfico bien, pero con ganas de chambear no tantas. Soy la doctora Ceci, quiero participar por los boletos, si se puede. Y dice, y por estar enfermita, falta cerveza, café y sopita, cafecito y algo más. ¿Paracetamol?
0: Pues sí.
1: Para todos.
0: Al menos se olvida, con un traguito, para que se le olvide que está enferma ahí.
1: Ajá. Buenas.
11: Buenos días, chicos. Buenos
1: Hola.
11: Días. Excelente fin de semana para todos. Oye, Ponchis, yo también soy muy enojona. ¿No me puedes dar tus sabios consejos para ser igual que tú? Porfa, pásame tus sabios consejos.
1: Ponchis, ahí te hablan.
11: Saludos para todos. Soy Eli desde Tlajomulco. Un abrazote.
1: Saludos, mi Eli.
0: Saludos,
1: si no,
0: Eli.
1: Si no le mandamos saludos, se enoja, compadre.
0: Sí, no.
12: Morning in the morning.
1: ¿Y volé?
12: La doble C de la radio. Muy buenos días, chamacones. Buenos días, feliz viernes, fin de semana. Para darles mi reporte vial, aquí desde Avenida Chamizal, rumbo al Glorieta del Charro, está fluido.
1: ¡Órale!
12: Tranquilo, relajado. Por favor, que así sea every single day, please. Pues hasta aquí mi reporte vial. Mi nombre es Manuel Miranda.
1: Miranda. Exactamente. ¿Qué dicen por acá?
9: No, qué barbaridad. Se ven jovenzuelos. Qué bárbaros. Qué tragaños son.
1: ¿Qué?
9: Mi hijo tiene 70, yo tengo 58. Y bien vividos.
1: Épale.
9: Saludos y bendiciones.
0: Que nadie le cuente.
1: Eso, que nadie le diga, que nadie le cuente. Dice, buenos días. Dice, ¿tráfico? Nah, yo ando en tren. Pero quiero participar por los boletos de John Milton. Bien, ¿no? Quiero que me duerma para adelgazar.
0: Yo creo que sí te puede meter ahí cosillas.
1: Ajá.
0: Para que adelgaces.
1: Ajá, ok.
13: Pechochos, es más, ¿qué les parece?
0: ¿También?
13: Si propongo a Frida como rolada cachera.
1: ¡Vámonos! ¡Vámonos! ¡Está frío!
0: ¡Está frío! ¡La güera! Esto puede ser.
1: Estaría bueno, ¿eh? Pero bueno.
0: Hay que platicar con Frida a ver si no nos cobran los derechos.
1: Sí, porque no los artistas acá.
0: Mi canción no es para eso.
1: Así es la gente a veces, ¿verdad?
0: Sí, pero bueno, bella.
1: No es su caso, pero vamos con música, mi querido Carreón.
0: Vamos con música. Llega un éxito internacional en Globo 98.7 a las 7:31 de la mañana en este viernes, bonito viernes vacachero.
1: Ok.
0: Vamos.

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8: 7:36.
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0: la pena, sí vale la pena, órale con todo, toma, jalón de greñas. No vale la pena, ay, déjalo pasar, déjalo pasar. Y así guardas energía para lo que verdaderamente importa.
1: Ok, Tronchis Lama ha hablado.
2: No, sí, así yo manda. También propongo a Frida como rola motelera.
3: Hola.
2: Para irse a descansar y a pasársela rico, pues.
1: Pero dice, está frío.
4: Ajá, ajá,
1: todo lo contrario, hola.
5: Hola chicos guapos.
1: Hola.
5: Feliz y bendecido viernes. Yo vengo por 8 de julio, la verdad es que no está tan fluido como ayer.
1: ¿Qué?
5: Pero pues aquí vamos. Y ahorita están cayendo unas gotitas como que coquetas. Si se viniera el agua.
1: ¿Cómo crees?
5: Besos, bonito fin.
1: Bonito fin.
4: Bonito fin.
1: ¿Cómo nos dijo?
5: Hola chicos guapos.
1: Ya vaya. Okay. Carrón, prepárate, 1, 2, 3.
6: Chiquitines, chiquitines, buenos días. Ya es viernes, tesoros. Y es viernes de arriba corazones y abajo los calzones. Esperemos que estén buenas, Saludos chicos, y el tráfico está relajado.
1: Está relajado. Buenas.
4: Mangos.
1: Eso.
7: Allá al fondo se ve Guadalajara, de aquí de mi lindo Tonalá. Buenos días.
1: Buenos días.
4: Buenos días.
7: Buenos días.
1: Eso.
4: Buenos días.
8: Tranches, soy tu fan. Pero antes del anexo, cuando eras del lado oscuro, yo amo tu lado oscuro.
1: Ay,
8: sí, no. Es genial.
4: yo también me gusta la actitud anterior de Tronchis, me encanta y que esta me gusta más también.
1: Propongo que nos mande un audio como antes, nomás para ver.
4: Deja que escuche las canciones.
1: Ok, no, ya valió gorro. Hola, buenas.
9: Buenos días, señores, ¿cómo están?
1: Bien, ¿tú?
4: Hey.
9: Pues aquí dándoles el reporte vial, Lázaro Cárdenas está un poquito lento.
4: Ajá.
9: Pero vamos fluidos. Y no peleen, por favor. Acuérdense que todos somos hijos de Dios. Y así como soy hijo de Dios, espero ganarme los boletos, señores.
1: Hijo de Dios.
9: Un gran día. Les mando un abrazo a su amigo Alex Uber. Y a darle, señores.
1: A darle.
4: Pero nadie se está peleando aquí.
1: Nadie anda aquí.
4: Nadie.
1: Good vibe.
4: Puro amor y Tronchislama. Guava.
10: Aquí reportando desde Javier Mina. Y está totalmente parado. Diría de la micha. Parado, estupefacto, detenido. Así que a ver a qué llegamos a trabajar, porque ni para atrás ni para adelante.
4: Pues avísale que vas a llegar tarde, hombre.
1: Bonito viernes, hola.
11: Alex Carrión y Ponchito, pues aquí saludándolos en este viernes vacachero, ya rumbo al trabajo. Y efectivamente, no todas las batallas se deben ganar o se pueden ganar, pero que estemos en un tema de paz y tranquilidad. Feliz viernes y feliz fin de semana, Omar Contreras.
4: Gracias, Omar Contreras. Sí, todo hay que llevarnos con paz, hay que pasarla bien. Y además hoy, porque es fin de semana, viernes vacachero y así todas cosas bonitas del mundo mundial. Ahora sí, Poncho Camarena, vamos a presentar nuestras redes vacacheras, sí, por las cuales ustedes van a votar por su favorita o por la menos peor también. No, también se vale. Y al final de su votación, díganos si quieren participar por boletos para John Milton o para la Globo Premier de este lunes, ¿ya?
1: ¿Ya?
4: A las 8 de la noche, el final de la calle Oak. Ajá, en pantalla IMAX. O por los boletos de John Milton. Así es que, Poncho Camarena, tu rola, por favor, tu rola vacachera de este viernes.
1: Venga, me gusta la alegría, me gusta la emoción, me gusta esta canción. Que si no votas por ella, se te baja el calzón. Oh, no, qué bárbaro.
4: Y todo rimó.
1: Todo rimó. ¿Cómo de que no? Damas y caballeros, con ustedes esta joya musical como rola vacachera. Adelante, Frida, dale play, por favor.

0: Mira, me sale igualito que Juan Gabriel,
1: 80,000 años de experiencia y práctica. Era, lo vas a decir, era una canción que cuando la escuchaba, decía, ay, qué rápido habla de nada, nada, nada. Escuchándole, practicando, creo que al final te puede salir, ¿no? Digo, no creo que me salga al 100%, pero pues ahí va.
0: Salió muy bien, Carmen. Me sorprendiste, honestamente.
1: Hay que mover la lengua.
0: Sí. Ok.
1: Ajá, así. Esto es para que la lengua se afloje y todo. Y para de este lado de mi rola vacachera, de este lado de la cabina.

0: Y a mí se me hace muy bonita.
1: ¿Por qué te vas?
0: La música me gusta también de esta canción.
2: ¿Por qué te vas?
0: Esas son las rolas vacacheras para este viernes, así es que ustedes empiecen ya a mandar su mensaje 3x3 8080 987 diciendo mi rola vacachera es la de Poncho Camarena o la de Alejandro Carrión o la de Juan Gabriel o la de Janet. No es Juan Gabriel, no es Durca, ¿verdad? Y así están votando. Y al final recuerden decir por cuál
3: Boleto van,
0: John Milton o la Globo Premier.
3: Perfecto.
0: Muy bien, mientras llegan sus mensajes, vámonos a música. Viene Carlos Baute junto a Marta Sánchez. Esto es Colgando en tus manos en Globo 98.7.
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2: Las 7:58.

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0: 8:10. Ay, se oye bien recio. Está muy fuerte.
1: Gracias por dejarme sordo otra vez, Karen, ¿eh?
0: ¿Y eso van que dos veces. Y eso que estoy en la esquina de la cabina. Están bien fuertes estas cosas.
1: Pero bueno, vamos a ver cómo anda la rola vacachera, por quién votan. Recuerden que hay premios para la Globo Premier, el final de la Calle Oak. O si no, también para Duérmase John Milton.
0: John Milton, que es ya en este fin de semana, se presenta en el Teatro Galerías.
1: Ok, veremos. Empezamos este carrusel de votos. Hola, hola.
2: Hola, hola.
0: Hola.
2: Buenos días.
1: Buenos días.
2: Mi voto es por la canción de Carrión.
0: Ok.
2: Participo por los boletos para la Globo Premier.
0: Ahí está, ¡saludos! Para la Globo Premier.
1: Saludos. Dice, buenos días. Participo por los boletos, John Milton, familia. Mi voto es para la canción de Juan Gabriel, Ofelia Brambila Vázquez.
0: Ahí está, saludos. Muy bien, ahí está el voto.
1: Monkey Uber, ¿por quién votas?
3: Perdón, se me cortó, pero que tengan un excelente fin de semana, viernesito social.
1: ¿Por cuál votas?
3: Ah, bueno, muy buenos días, Ponchito Camarena y Alex Carrión. Mi reporte vial es aquí por Avenida López Mateos.
1: Ah, ok, no, era reporte
0: vial. Bueno, muchas gracias.
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1: Ok, perfecto. Gracias, hola.
5: Hola, buenos días.
0: Hola.
5: Me la ponen muy difícil, pero yo creo que la de no tengo nada.
0: Ok.
5: Que no. Ronca. Saludos, la doctora Ceci. Guapísimos, preciosos, hermosos, para que no se olviden que los quiero mucho. Sí, guapísimos, preciosos, hermosos, para que no se olviden que los quiero mucho. Bye.
1: Bye.
5: Ay, quiero participar por los votos de John Milton.
1: Perfecto.
0: Ok.
1: John Milton, hola.
6: Poncho, buenos días.
1: Buenos días,
6: pues
1: caballero.
6: Yo, la rola vacachera, voy por ti. No eso. Tengo nada. Que no. Y eso. Participo por los boletos de John Milton.
1: Duérmase.
6: Esa rola de Juan Gabriel es todo un boom.
1: Exacto.
0: Sí.
6: Saludos, buenos días, Omar Contreras.
1: Eso, mi Omar.
0: Gracias, Omar.
1: Hola.
7: Hola, buenos días, chicos. Voto por Alex Carrión. Y quiero participar para los boletos de John Milton. Que tengan un excelente día.
1: Duérmase.
7: Soy Te.
1: Muy bien, hola, hola, buenos días.
0: ¿Durmió?
8: Buenos días, guapísimos. Hoy está muy buena la de Ponchito, así que me voy por esa. Vamos a escuchar a la Durca y pues quiero participar por los boletos. Muchas gracias y bonito quién? Fin.
0: ¿Por cuál boleto de qué?
1: ¿De quién? Mándanos de quién para saber. Gracias por tu voto.
9: Chicos, definitivamente Rocío Dulca y la Juanga.
0: Chico y la
9: Juanga. Esas sí están como para ponerse alegres y contentos. La otra está muy depre, pues. ¿Pero qué le vamos a hacer? Saludos.
1: Saludos.
9: Con el reporte Calzada Independencia también muy fluido.
1: Eso.
9: Increíble.
1: Pero cierto.
10: Good morning, on the morning.
1: Morning.
10: Hoy voy a votar por la rola vacachera de Carrión porque me recuerda a mi hermosa adolescencia.
1: Ah, caray.
10: Ponchito, la fiesta está bien chida.
0: ¿Bien?
10: Y creo que vas a ganar. Y quiero boletos para John Milton.
1: Duérmase.
0: Ok, gracias. Ahí está el voto.
1: Hola, hola.
11: Ay, nada. Que decepcionan tus elecciones, Ponchito. Por Rocío Dúrcal y participo para los boletos de la Globo Premier.
1: Ya está,
0: peinada para atrás.
1: Gracias, buenos días.
12: ¿Qué onda, chicos? Buenos días.
1: ¿Qué hubo?
12: Para Steven es vacachero, yo voto por la canción de Ponchichis de Rocío Dúrcal.
1: Ponchichis.
12: Y quiero participar por los boletos de la Globo Premier. Excelente fin de semana.
1: Saludos. Me da mucha risa de apodo, perdón. Hola.
13: Buenos días, jóvenes. Buenos días, servidor Arturo León. Vamos por Juan Gabriel. Participo por los boletos de John Milton.
1: Okay. Buen día. Duérmase. Bye.
14: Buenos días, chicos. Yo voto por la de nada. Y voy por los boletos de John Milton.
1: Perfecto. Duérmase.
15: Hola, chicos, buenos días.
0: Hola.
15: Yo voto por Juan Gabriel y Rocío Dúrcal. Y voy por los boletos de John Milton. Buen día.
1: Muy bien.
0: Muy bien. Ahí está.
16: Aquí anda para dar mi voto por mi rola vacachera. La de Rocío Dúrcal y Juan Gabriel.
0: Que no.
16: Mi voto va por esa canción vacachera y participo por los boletos para la Globo Premier.
1: Perfecto, hermano, muchas gracias.
17: Buenos días, voto por la canción de Carrión.
1: ¿Quién eres? ¿Por cuál voto?
0: ¿Quién y por cuál?
1: Boleto, más bien dicho.
0: Gracias, de todos modos.
1: Dice, buen día, yo voto por la rola de Poncho y participo por los boletos de la Globo Premier. Saludos, pero mándanos tu nombre, criatura del señor, para saber quién eres. Hola.
18: Buenos días, Poncho y Carrión.
1: Buenos días, hermano.
18: Voy por la de Rocío Dúrcal y quiero boletos de John Milton.
19: Soy Fernando Loesa. Saludos, gracias.
1: Saludos, dice, buenos días, Alex Poncho, mi rola vacachera, Juan Gabriel, participo por los boletos de John Milton, los escucho en la colonia Unidad Arboleda, Zapopan, Jalisco, Rocío Vázquez Cortés. Saludos, Rocío. Uh-huh. Abrazo.
20: Hola, hola, buenos días, jovenazos que alegran todas las mañanas.
1: Eso se ve.
20: Bueno, yo voy a votar por Carrión y quiero participar por los boletos de John Milton.
1: Ok.
20: Que tengan lindo día y muy feliz fin de semana.
1: Eso, me encanta, bye. Me encanta. Bye. Dice, buenos días, por supuesto, voto por Rocío Dúrcal, participo por los de John Milton. Jorge Pérez, saludo, Jorge. Dice, voto por la canción vaquichera Juan Gabriel, José de Jesús Cázares Corona. Muy bien, muchas gracias, José. Hola.
21: Gracias. Buenos días, chicos. Pepe. Soy el Canayeli Martínez Ayala. Y mi rola vacachera es la de Poncho Poncheli.
22: Poncheli, Ponchallantas, Ponchallantas.
21: Y quiero participar por esos boletos del Caballero de la Hipnosis, de Joel Milton.
1: Órale. Bonito día. Ya está. Ser. Ese es mi nombre italiano. Poncho Poncheli.
22: Poncheli.
23: Hola, hola, chicos. Buenos días.
1: Buenos días.
23: Hola. Mi rola vacachera va Juanga. Hoy tenemos como actitud de viernes, de bebé viernes.
1: Eso.
23: Saludos, chicos. Participo.
1: Dice, buenos días, vacacheros. El tráfico está muy fluido hasta llegué. ¿Hasta qué? Hasta llegué antes al trabajo. Participo por los boletos de John Milton. Pero dinos por quién votas.
22: Ajá.
1: Ajá, más faltó eso. Dice.
22: Lo más importante.
1: Voto por qué te vas de Alex. Voto por los de John Milton.
22: ¿Por qué te vas,
1: ok? Ajá. Buenas.
22: Buenas.
24: Hola, chicos, muy buenos días. Bueno, el día de hoy yo voto por la rola vacachera de Ponchito Camarena.
1: Okay.
24: Y participo para los boletos de John Milton. Buenas. Muchas gracias, chicos, que tengan un excelente viernes y fin de semana. Bye.
1: Gracias a ti. Por acá, nuestra Tronchis vota.
22: Ay, Dios
1: mío.
22: A
1: ver,
25: ay, no.
1: ¿Cómo nos va? A ver,
25: ¿qué onda con esa canción, Carreón?
22: Ay.
25: Tiene de vacachera lo que yo tengo de
1: astronauta,
25: médico, cirujano, dentista, nada. Evidentemente voy a votar por la de mi Juan Gabriel con su ex mejor amiga, la señora Rocío.
22: Su ex mejor amiga.
25: Estoy en shock con esa canción, Carrioneta, o sea, no.
1: No da crédito.
25: Me río para no llorar.
22: Ahí está, querida Tronchatoro, ¿no?
1: Esa es mi frase.
22: Ahí está la querida, ¿no?
1: Me río para no llorar.
22: Hoy aprendimos cosas. Tú tienes una frase, yo tengo la mía, una güera sudada.
1: Una güera sudada. Yo me río para no llorar. Me la voy a tatuar, Tronchis, en el brazo.
26: ¿Qué tal, chiquitines? Vámonos por la rola vacachera de Ponchito, porque la de Carrión está otro para llorar. Ay, no, Carrión. Ay, no.
22: Ay, no.
26: Chicos, participo por los boletos.
1: Se atronchó. Saludos. Se atronchó, mi compadre.
22: Sí.
27: Yo voto por la canción de Yuridia.
1: No, pues. Achín.
28: Hola, buenos días, muchachos. Yo quiero votar por la rola vacachera de José José y también me gustaría participar por los boletos para John Milton.
1: ¿Qué les pasa?
28: Que tengan excelentísimo viernes y vamos a darle con todo aquí al Uber en las calles de la ciudad de Guadalajara.
1: No entiendo nada, Carreón.
28: Jorge Alberto Legorreta, gracias.
1: Achín.
22: ¿Qué hora salió Yuridia y José José?
1: Y te voto por Bronco. No inventen, nos están confundiendo.
22: Ajá.
29: Hola, muchachos. Esto se va a controlar. Guapos, chulos, preciosos, ¿cómo les va el día de hoy?
1: Muy bien, aquí.
29: Pues miren, yo voto por la de Rocío, por la Chío, ¿sale?
1: Chío.
29: Participo para ir a ver al John.
1: El John.
29: Bonito día, saluditos.
1: Al John. Saludos.
30: Hola, buenos días.
1: Hola.
30: Alex y Ponchichis. Yo voto por la canción de Rocío Dúrcal y El Divo de Juárez.
1: Eso.
30: Y me gustaría participar por los boletos para la premier. Saludos.
1: Saludos, buenas.
31: Buenos días, Alex. Buenos días.
1: Hola.
31: Poncho.
1: ¿Qué hubo, hermano?
31: Yo voto por la de Poncho, por la cancioncita de Poncho. Viernes vacachero, ¿eh? Y participo por los boletos de la Globo Premier.
1: Ok. Vamos por el último voto porque ya tenemos que ir a corte.
32: Buenos días, soy el Caloca.
1: ¿Qué onda, Caloca?
32: Yo quiero la de Juan Gabriel. Participo por los boletos de Milton.
1: Ya está, Caloca.
32: Gracias.
1: Qué buen apodo, ¿es apodo? Caloca.
22: Yo creo que es apodo, Caloca.
1: El Caloca.
22: El Caloca, me gusta. Me gusta Caloca. El apodo. Muy Caloca. Bien.
1: Vamos con música porque Frida ya nos está viendo con ojos de a ver a qué horas, ¿eh?
22: Ay, yo no tengo nada. Llega Cristian Castro, uno que no hace nada y que no tiene mucho. Lloviendo estrellas en Globo 98.7, 8 ya con 20 minutos de la mañana.

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2: Las 8:24.

0: Matiz. Junto con Oscar Ortiz en Globo 98.7. Aplauso, se llama la canción. Son ya las 8:27 de la mañana. Y los mensajes vacacheros de este viernes vacachero para la rola vacachera están siendo muy vacacheros en este viernes bonito. Voten por su favorita, ya sea por Rocío Dúrcal junto con Juan Gabriel, o la de Janet, que es la mía, o la anterior, que es la de Poncho Camarena.
1: Por acá dicen, se cayó la Dalai Lama. Por tronches que reaccionó a tu canción, Carrión. Pero bueno, ¿qué nos dicen por acá? Seguimos con los votos, parcero.
2: Ah, bueno, los boletos para la... Ay, mis parceros, que hemos perdido, que moco en una oreja, mijo, con las canciones por viernes. Nana.
0: ¿Qué?
2: Con el día de la cerveza, nana.
1: ¿Qué dijo?
2: Ah, pero bueno, voto por la de Ponchiferris. Por el Ponchiferris, que Ponchiferris sí toma tintico con pan de horno. O una lulada.
1: Y aguapanela también tomo.
2: Bueno, voto por esa y participo por las boletas.
1: Las boletas. Las boletas.
2: Así me gano una por fin, hombre. Ah, bueno, los boletos para la premier.
1: Ok, parcero.
2: De que se acabó la calle, ¿cómo es que se llama?
1: Se acabó la calle. ¡Hola!
3: Chicuelos, buenos días.
1: Buenos días.
3: Yo voto por la de Juanga Juanga. Y participo por los boletos de John Milton. Gracias.
1: Perfecto. Hola, hola.
4: Buenos días, yo voto por Juan Gabriel y Rocío Dúrcal y participo por los boletos de John Milton. Soy Coco Michel.
1: Coco, saludos. Tiene nombre de diseñadora.
0: Sí, Coco Michel.
1: Coco Michel. Dice, buenos días, yo voto por la rola vacachera de Carreón, participo por los boletos de la premier.
0: Ahí está el voto registrado, gracias.
1: Hola.
5: Poncho, buen día.
1: Buenos días.
5: Alex, otra vez yo, soy Mari de Plataforma.
1: ¿Qué onda, Mari?
5: Voto por Hola. Juan Gabriel. Y quiero participar por los boletos de John Milton. Quiero que me duerman, que me reseteen la ardilla, por favor.
1: Hola.
6: Buenos días.
0: Hola.
6: Por la canción de Nada, Nada, Nada, Nada, de Juan Gabriel.
1: Ok.
6: Quiero mandar un saludo a mi papá.
1: Ok.
6: Y participo por los boletos de John Milton.
1: Perfecto.
0: Ahí está, saludo.
1: Saludos, mi Ale. Dice, voto por la canción de Rocío Dúrcal, voto por... Quiero los boletos de John Milton, Lizeth Javalera. Saludos.
0: Ok, Lizeth Javalera.
1: Hola.
7: Hola, chicos, buenos días. Yo voto por Juanga, 100%. Quiero participar por los boletos.
1: Dice, buenos días, doble C, voto por la canción de Carreón. Soy Zaida Solano. Saludos.
0: Saludos, Zaida.
1: Dice, voto por Juan Gabriel y Rocío, los boletos de John Milton. Buen día. Nada más ponnos tu nombre, por favor. Hola. Uh-huh.
8: Hola, buenos días, soy Sara, voto Hola, por la Sara. Canción de Poncho y participo para los boletos de John Milton. Saludos, bonito día.
1: Saludos, Sara.
0: Gracias, Sara.
1: Ya Frida nos mandó música, mi querido.
0: Ya
1: nos
0: mandó.
1: Ya nos trae correteados. Sí, hijos. Ya. ¿Ya qué?
0: Pues ni modo.
1: Ni modo, si no nos da mood el micrófono. Vámonos con música. Tenemos a Bruno Mars, un éxito internacional.
0: Globo 98.7, 8:30 de la mañana, éxitos.
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1: 836.
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0: 8:43 de la mañana en Globo 98.7. Los mensajes de las rolbacacheras ya estamos llegando casi al final del programa. Entonces vamos a conocer ya más o menos, o ya merito, quién se lleva los boletos para, ya sea para la rolbacachera, digo, para la Globo Premier. Ajá. O para John Milton, ¿ok? O de una.
1: Pues, no sé, hay muchos audios.
0: De una, vamos a ver de una, a ver si invitamos a la señora Ruleta que está por ahí.
1: ¿De una vez?
0: De una.
1: Señora Ruleta, pásele.
0: ¿Quién va a... ¿quién es el audio ganador?
1: Pásele a lo barrido, por
0: ya
1: favor.
0: Ya sea boletos para John Milton, que es el próximo, bueno, es este fin de semana.
1: Ajá.
0: Y la Globo Premier, que es el próximo 10 de agosto, en pantalla IMAX, el final de la calle Oak.
1: Perfecto.
0: Usted nos dice, señora Ruleta, cuando esté listo.

0: ¿Quién más? ¿O qué era? Joe Milton. Perdón, pues.
1: Que... Alguien sigue dormido.
0: Sí, sigue dormido.
1: ¿Y qué tiene? ¿Qué tiramos tiene? La ruleta.
0: Doña Ruleta, haga lo suyo, por favor.
1: Perfecto, tenemos nada más y nada menos que este audio ganador. ¿Qué nos dicen por acá? Hola.
2: Hola chicos, muy buenos días.
0: Hola.
2: Bueno, el día de hoy yo voto por la rola vacachera de Ponchito Camarena. Uh-huh. Y participo para los boletos de John Miller.
1: Mira,
2: ahí está. Muchas gracias chicos, que tengan un excelente viernes y fin de semana. Bye.
1: Perfecto.
0: Gracias. Ahorita, pues, terminación en la, esta tú que ganaste, ¿quién fue? No sé.
1: Completo.
0: Ahorita te,
1: se apellida Montes.
0: Ok, Montes. La Fantasma Montes, vamos a poner, ¿sí? Fantasma Montes. Para, ahorita te decimos cómo son tus boletos para que recojas ya, ¿no? O creo que sí son físicos.
1: Ok.
0: Ok, mientras tanto, vamos a que alcanzamos a escuchar audios, señorita Freda.
1: Sí, sí, sí.
0: Vamos a escuchar audios.
1: A ver qué dicen por acá. Buenas, buenas.
3: Hola, Ponchito. Hola, Alex. ¿Cómo están?
1: Buenas. ¿Qué? Hola, gracias. ¿Tú, nenita bonita?
3: Está pasando súper bien. Es una linda mañana. Yo quiero votar por la canción de Juanga y participo por los boletos de Joel Milton.
1: Ok,
3: soy Nenita Bonita, saluditos para todos, bye bye.
1: Bye bye. Bye.
4: Buenos días, muchachos, ¿cómo están?
1: Muchachos,
4: solamente
1: muchachos.
4: Vamos a ir por el.
1: ¿Por quién? ¿Por quién?
4: Por el buen Juanga.
1: Eso.
4: Ahorita déjame vivir.
0: Ándel, pues.
4: Participo por los boletos.
1: También trae sueño.
4: Premier. Saludos, muchachones.
1: Saludos, hermano.
0: No me gusta.
5: Buenos días a la doble C.
1: ¿Qué hubo?
5: Hey. Yo voto por Juan Gabriel. Participo para los boletos de John Milton, por favor.
1: Eso.
5: Saludos, buenos días.
1: Buenos días, buen hermano. Día. Pati, ¿por quién votas?
6: Hola, buen día.
0: Hola.
6: Alex y Poncho. Pati. Quiero votar por la rola vacachera de Juan Gabriel y participo por los boletos de John Milton. Soy Pati Becerra.
1: Perfecto, mi Pati. Saludos. Venga, hola.
7: Buenos días, Poncho y Alex, Alex y Poncho.
1: Hola.
7: Felicidades por el programa. Les
1: gracias.
7: Habla su amigo Sergio. Yo voto por la canción de Rocío Dúrcal y participo por los boletos de Milton.
1: Ok, dice, buenos días, yo... Buenos días, Caloca. Es apellido. Buenos días, Caloca.
0: ¿Es apellido?
1: Así me apellido yo, no creo que sea apodo. Soy Yoli Caloca. A lo mejor es mi pariente. Mira.
0: Ah, es otra persona. Sí. Ay, pensé que era el que había mandado. Ok.
1: Caloca.
0: Órale.
1: Muy bien.
8: ¿Qué les dije? La Tronchis antes de que la anexaran era la onda. El lado oscuro genial. Sí, así la queremos. Bienvenida, Tronchis.
1: Tronchis, haznos un paro y mándanos un audio como antes. A ver qué se siente. Dice, buen día, comunidad de la doble C. Milagro, milagro, la Tronchis volvió a la normalidad. Seguro le dieron un golpe en la cabeza y no fui yo. Saludos, qué chido programa. Gracias. Dice, esa es la mera Tronchis que conocemos. Chulada. Muy bien.
0: Perfecto. Es que todo el mundo amamos a las Tronchis en sus facetas, en sus ambas facetas.
1: Ajá, dice, buenos días, Poncho, no te olvides de mí, mis boletos que me gané con John Milton. Sí, ya, ¿no te han hablado? Ahorita investigamos.
0: ¿Quién es?
1: Eso. Cuando vino John Milton, regaló boletos de él.
0: Ahorita hablamos a Elvira, que es la persona que lo trae, para ver.
1: Perfecto. No te preocupes. Tú de que entras, ¿eh?
0: Ajá, lo que pasa es que te duermes.
1: Son boletos que ellos regalaron, no nosotros.
0: Sí, no nosotros. Entonces, ahí está la diferencia.
1: Ahí está el asunto. Pero de que entras. Si no, pues tú diles, ya llegué. Uh-huh. Ok. Bueno, tenemos más audios. ¡Tronchis!
8: A ver. Ay, ¿ahora qué anexada? ¿Cuál anexada? Claro que no. He llevado mi vida muy, no anexada, ¿eh?
1: Está trabada.
8: Ojito ahí. Está trabada,
1: Tronchis. ¿Qué pasó? ¿Qué pasó con esos zapatotes, Tronchis?
0: ¿Qué pasó, Tronchis?
1: A ver, ¿qué? Pleito. Hay pleito.
0: Aquí va a haber pleito.
1: Ajá. Bueno.
0: Y va a estar bueno.
1: Va a estar bueno el cotorreo. Hola.
9: Hola, buenos días.
0: Hola.
9: Voto por la canción de Ponchito. Y participo por los boletos de John Milton. Gracias.
1: Perfecto.
9: Buen día.
1: Saludos.
10: Hola, guapetones.
0: ¿Ay?
10: Por las canciones de Juan Gabriel y participo por los boletos de John Milton.
1: Eso, viejo.
11: Dice, buenos días.
12: Buenos días, doble C. Todo el mundo dice que Carrión está muy fea, así es que pues voto por la tía, Poncho.
0: ¡Hola!
12: No participo por ninguno de los boletos.
1: Carrión ya se iba a anotar su voto y todo.

0: Ah, mira qué bonita forma de votar y toma,
1: buenos días, Poncho, Alex. Mi rola bacachera es de Juanga y participo por los boletos de John Milton. Mi nombre es Sergio Mora. Feliz fin de semana para todos.
2: Eso, mi Sergio.
3: Hola, hola, ¿qué tal? Buenos días, ¿cómo se encuentran? Espero que muy bien. Mi voto es por Juan Gabriel. Participo por los boletos para ir a ver a John Milton. Que pasen un excelente viernes. Saludos para todos.
2: Saludos para ti.
4: Gracias, muchachos. Espero que se lo estén pasando bien y tengan un buen fin de semana. Mi voto es por el Rocío Dúrcal y quiero participar por los boletos de John Milton.
2: Perfecto.
0: Ya está, gracias.
2: Noemí Montes vota por Juan Gabriel y quiere los boletos de John Milton.
0: Bueno, bueno.
2: Divo dice, voto por el Divo de Juanga. Divo de Juanga. El Divo, Juanga y la Diva Dúrcal. Saludos, soy Silvia Sepúlveda.
0: Ok, Silvia.
5: Hola, buenos días. Obviamente mi voto es para Juan Gabriel y quisiera participar por los boletos de John Milton. Bonito fin.
2: Bonito fin.
6: Hola, hola, buenos días, ¿cómo están? Es que lo que no saben es que una cosa es la tronchislama y la otra es la tronchis. Entonces, quien habló.
2: La troncha toro.
6: Voto por la canción de.
0: Me gusta su
6: óptica. Nada, nada, nada, nada, nada, nada.
2: Que no,
6: y,
2: que no.
6: Este, participo por los boletos de la Premier. Saludos, excelente día. Y arriba las Chivas.
2: ¡Arriba las Chivas, hermano!
7: No, no. Buenos, buenos, buenos días, muchachotes. Doble C, Camarena y Carrión. Voto por Alex, porque la verdad, todos los están.
0: Lo están apedreando.
7: Macizo. Por Alex.
2: Eso, qué
7: y
2: buena
7: participo
2: onda.
7: Participo por los boletos de John Milton.
2: Eso. Antes de irnos con música, solicitan un servicio social rápidamente. Dice tu donación: es esperanza de vida. Una pequeña acción puede hacer la gran diferencia. Se solicita sangre para Ermelinda Morán López, Clínica 110, Terapia Intensiva, Cama 4. Nada más no dice. ¿Con quién te puedes comunicar ni qué tipo de sangre? Pero bueno, Clínica 10, ella es Ermelinda Morán López. Así las cosas.
0: Ok, entonces, pues hay que preguntar por Ermelinda ahí en la Clínica 110. Hay cama 4.
2: Cama 4, terapia intensiva. Hay terapia que donar sangre.
0: Hay que donar sangre. Vámonos con más música. Llega Carlos Rivera, se llama Otras Vidas en Globo 98.7. 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
2: Las 8:56.

0: ¡Ay, Chanu!
1: ¡Chanu!
0: Es que estamos hablando de negocios ya con la próxima...
1: Taylor Swift mexicana.
0: Taylor Swift mexicana, Sabrina Carpenter, Frida Carpenter. ¿Qué más te gusta? ¿Frida Spears o no?
1: Exactamente. Estamos ahí hablando que a Frida ya Spotify le está pagando por su canción. ¡Qué buena onda, Frida! ¡Tú muy bien! Escúchenla para que le paguen más.
0: Hay que hacer la versión contraria de la canción de Frida.
2: ¡Está caliente!
0: ¡Está caliente!
1: Ajá. Pero bueno, familia.
0: Maybe sí, pega.
1: Tenemos muchos votos que siguen llegando. Dice, ya, soy ¿qué? Ramiro Jiménez Caloca. Mira, puros Caloca.
0: ¡Órale, hoy otro Caloca! ¡Órale!
1: ¡Esto me aloca!
0: ¡Órale! Vamos a calocarnos.
1: El apellido del día fue...
0: ¡Caloca!
1: Todos los Caloca, repórtense, por favor, ¿ok?
0: Ajá, también la frase del día es... Me río para no llorar.
1: Me río para no llorar.
0: Y una güera bien sudada.
1: Exactamente.
0: Se aprende mucho, ¿no? Ya aprendimos mucho.
1: Exactamente. Y volvió la troncha de Israel.
0: Y volvió la troncha.
1: Troncha Toro.
0: Me encantó
1: toro.
0: El programa, me encantó este viernes.
1: Troncha Toro. Pues ya, carrón.
0: Mucho reflexivo, sí. Mucho amor, mucho aprendizaje. Pues sí, ya lo dijo un radio escucha, me acribillaron, me pelotearon, ¿cómo se dice? Sí, me apedrearon.
1: Me apedrearon el rancho.
0: Me apedrearon el rancho muy fuerte. La rola vacachera, pues ustedes ahorita van a saber cuál es, aunque ya tengo una noción de que ustedes ya saben cuál es.
1: Ligera sospecha,
0: una cabrón. Ligera sospecha, pero mientras llega la rola vacachera, nosotros nos vamos. La doble C de la radio llega el próximo lunes a las 7 de la mañana.
1: Sí.
0: Pero mañana a las 12 del día, el conteo más importante del mundo mundial, las 20 globales.
1: Las 20 globales. Escúchenla porque tenemos nueva ganadora o ganador en la posición número 1. ¿Quién se la llevó?
0: Interesante.
1: Investígalo.
0: A continuación llega Café Globo, después Mayra Patricia Rivera, Poncho Camarena en solitario. Mayra Patricia otra vez repite a las 4 de la tarde, Memorama a las 6, a las 7 Paulo Ibarra, a las 9 de la noche, si ese tiempo pudiera volver, y como lo dije, mañana a las 12, bueno, lo dijo Poncho Cabrera, a las 12 de las 20 globales, a las 4 lo mejor de Jordi Rosado, y el lunes aquí nos escuchamos, la doble C de la radio, Camarena Carrión, Carrión Camarena.
1: Exactamente.
0: Vámonos, esta es la rola vacachera.
1: ¿Otra vez menudo o qué?
0: Ay, no, hay que cambiarle.
1: Torta ahogada.
0: Ándale.
1: Torta ahogada.
0: Ándale.
1: Ay, en bolsita, viejo.
0: No. Plato. No.
1: Yo ay, qué plato. Fresa, qué fresa. Yo en bolsita, no le hace.
0: Das,
1: vamos con don José, el de la bicicleta.
0: Uy, oh, sí. Bueno, sí, es la única como así en bolsita.
1: Ah, verdad. Pero bueno.
0: Si nos ven, nos saludan ahí en las fotos de don José.
1: Perfecto. Somos bien famosos, el Carrión y yo. Ahí salimos,
0: ahí salimos.
1: Ahí salimos, ahí salimos. Pero bueno, ¿me corresponde presentar mi rola vacachera?
0: Por favor, señor.
1: Perfecto. Damas y caballeros, primero que nada, gracias por su apoyo. Qué bonito sentí que después de perder 2 semanas, ahora nos reivindicamos. Así es que los dejo con esta gran canción, Se Vale Cantar. A todo pulmón. Gracias, Frida. Bye.
0: Amor.

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3: Gracias a Dios, es viernes, señores, señores, buenos días.
4: Ya, ya no es chiquito, ya creció, buenos días, Bazooka Joe,
3: Es correcto, ya no es viernes chiquito, ya es el viernes normal. Gracias a Dios, es viernes 7 de agosto, se acaba la primera semana del mes y bueno, saludamos a toda la gente que nos escucha en la República Mexicana y más allá de nuestras fronteras. Hoy tenemos en la sección El Café Balanceado a nuestra nutrióloga de cabecera, Valeria Rubio. Además de que hoy estará con nosotros Emilio Osorio, que viene a hablarnos de sus proyectos en puerta y a ver si le podemos preguntar de cuando estuvo en la Casa de los Famosos.
4: Oye, y también nos va a acompañar Mario Guerra, que nos va a hablar del gaslighting. Hoy es Día Mundial de los Faros. ¿Sabías que había un Día Mundial de los Faros?
3: No sabía.
4: Estos que están frente a los océanos imponentes, que sirven de guía a las embarcaciones en las noches y en los días de tormenta. No crea que los faros de su coche, no.
3: Es correcto. Y un día como hoy, pero en 1959... fue el lanzamiento del Explorer 6 allá en Estados Unidos con el fin de tomar la primera foto de la Tierra desde un satélite.
4: O sea, para apoyar eso de que sí, la Tierra sí es redonda.
3: Es correcto. ¿No? Y hoy celebramos también a Pepe Aguilar, este cantante mexicano que está cumpliendo 58 años.
4: Y a nuestro querido Carlos Vives, que también canta un vallenato sabrosísimo, que cumple 64 años el día de hoy. O sea, comparten cumpleaños Carlos Vives y Pepe Aguilar.
3: Así es. Y bueno, hoy vamos a estar hablando del defecto que más trabajo te ha costado aceptar de ti. Y vamos precisamente con Carlos Vives y Shakira, con esto que se llama La Bicicleta, un clásico que solamente pueden escuchar aquí en el Café Globo, donde hay éxitos
4: todo el día.

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2: Nos vamos ahora con nuestra endulzada del día, querido público.
3: Y esta endulzada de hoy sí me encanta. Y además, yo se la voy a poner a mi café el día de hoy, porque se trata de valentía.
2: Exacto. La valentía es la fuerza interior que nos impulsa a seguir adelante, incluso cuando sentimos miedo. No significa no tener temor, sino decidir que nuestros sueños, valores y metas son más importantes que ese miedo.
3: Y yo estoy completamente de acuerdo, hay que ser valiente. Bueno, hasta hay una película con la endulzada del día de hoy de Disney. Ajá. Brave, exacto. Valiente. Me fascina, porque la valentía es algo que te da el corazón. No creo que sea algo que tú mismo te puedas inventar, sino que te nace del corazón y ya lo externas hacia los demás. ¿No crees, Bazooka?
2: Así es, eres una mujer valiente, tú, ¿no?
3: Hay que serlo. En esta vida hay que ser valiente, hay que superar los miedos. Y qué rico, qué a gusto se siente cuando superas esos miedos, la verdad.
2: Es correcto, hay que ser valiente, ya saben, no es la ausencia de temor, sino actuar a pesar de él, ¿no?
3: Exacto.
2: Valentía es nuestra endulzada del día. Por eso dame una V.
3: V.
2: Dame una A.
3: A.
2: Dame un lentía. ¿Qué dice?
3: Lentía. Valentía.
2: Valentía. Valentía, señores. Así es que el día de hoy usted salga valiente. O sea, nada de temeroso, nada de la cola entre las patas.
3: Nada.
2: Nada de jorobado, viendo al piso, arrastrando los pies. Nada de eso.
3: Valiente como Mariana Ochoa, que se metió a la casa de los famosos. Exacto. Con esa valentía, caray.
2: Así es. Bueno, pues hoy, valentía. Valentía es la endulzada del día. Vámonos con más música. Están escuchando esto que es el Café Globo y aquí hay éxito.
3: 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Yeah.

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2: Estamos de vuelta en esto que es el Café Globo, Michelita con gomita.
3: Bazooka Joe, Joe, Joe.
2: ¿De qué vamos a hablar el día de hoy?
3: El tema del día de hoy es el defecto que más trabajo te ha costado aceptar de ti. Uy, qué fuerte, andamos intensos en esta semana.
2: Intensos. ¿Algo nos quieres platicar? No. Yo Cervantes.
3: ¿Todo bien en casa, Jos? Oye, pues Rocío dice que excelente día para todos nosotros, que nos escucha desde Monterrey, y que el defecto que más le ha costado aceptar es que se toma todo demasiado personal. Ay, pues el maestro Miguel Ruiz te ayuda con sus libros. Que no te tomes las cosas personales. No es fácil.
2: A mí también me cuesta trabajo. Pues si te lo están diciendo, si alguien te está diciendo algo, pues güey, te lo está diciendo esa persona.
3: No, pero es que acuérdate que lo que habla la boca de esa persona es de lo que tiene lleno el corazón. O sea, no tiene nada que ver contigo. Tú eres espejo de la persona y entonces lo que te choca, te checa. Y tienes que poner ojo porque ahí reconoces. Y es cuando dices, ah, mira, sí, sí me lo estoy tomando personal. ¿Quién sabe que le haya pasado el señor a la señora esa? Y pues yo estoy pensando que es todo acerca de mí, pero no. El mundo no gira a nuestro alrededor, Bazooka. Te tengo la pésima.
2: Qué bueno. Qué bueno que no gira a nuestro alrededor. Dicen por acá, desde la Ciudad de México, le saluda y apoya a la familia Fragoso. Aquí le saluda Paco. Me tardé años en aceptar que soy muy orgulloso y me cuesta muchísimo pedir perdón.
3: Qué difícil es, ¿verdad? Que te perdone Dios, dicen por ahí, pero no. El perdón es para uno mismo, siento yo. No estás perdonando a la otra persona. Estás perdonándote a ti por haberte puesto en la posición de que la otra persona te pudiera hacer daño.
2: Es correcto, y yo no soy Dios para perdonar.
3: Así es.
2: Así es que
3: cual.
2: No perdono, fíjate.
3: Pues qué bueno, cada ¿qué más, quien, qué más? Tú como Nicola. Oye, soy Dalia y le saludo desde Poza Rica. El mío es que le doy demasiadas vueltas a todo y termino agotándome mentalmente yo sola. Qué difícil es eso. O sea, cuando estás como vaca rumie y rumé y rumé los pensamientos, llega un momento que ya quieres tirar toda la basura. No es padre hacer eso. Hay que detectarlo, hay que reconocerlo y hay que modificar ese patrón, porque si no, después pasa justo lo que dice Dalia. Te agotas mentalmente y ya no hay manera de echarlo para atrás. Oye, espero que todo el equipo se encuentre muy bien, dice Minerva. Los escucho desde Monterrey. Me cuesta aceptar que prometo más de lo que realmente puedo hacer. Híjole, esa es como un común denominador de todos estos chicos que te están cortejando y que te quieren conquistar, pero de una mujer. Oye, Dalia, no andes prometiendo cosas que no puedes cumplir, por favor.
2: Es correcto. No prometas lo que no puedes cumplir. Con eso nos quedamos y nos tenemos que ir a un corte comercial. Ahorita regresamos al Café Globo, donde hay éxitos
3: todo el día.
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4: 9:32. 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
2: ¿Qué tal, amigos de Café Globo? Bueno, pues como cada semana tenemos a nuestra nutrióloga de cabecera para seguir con estos temas, pues de nutrición, de estilo de vida y demás, ¿no? Ella es nutrióloga clínica, tiene más de 25 años de experiencia y es una crack. Por eso la tenemos aquí en el Café Globo, Valeria Rubio.
3: Gracias por lo de crack. Venga. Gracias. Hola, chicos.
2: Oye, vamos a hablar de las comidas fit fuera de casa. ¿Existen?
3: Existen. ¿Cómo te caería un pozolito?
2: No, me caería muy bien. Me caería de perlas ahorita, la verdad.
3: Fíjate que pensamos.
2: ¿Hay pozole light? ¿Hay pues pozole fit?
3: El pozole es mucho mejor que irte a comprar una pizza, una hamburguesa de estas comidas rápidas. O sea, el pozole tiene carbohidrato, que es el maíz, carnita, que puede ser pollo, puede ser cerdo, proteína y verdura, lechuga. O sea, tiene grasa, ya en algún momento haremos un programa sobre ese tipo de grasas que hemos satanizado por muchos años y que ya han visto que no.
2: Porque el pozole se hace con la cabeza del puerco.
3: Pero no es exacto. Pero
2: ¿tiene mucha grasa o no?
3: Tiene grasa, sí tiene grasa, pero se ha visto que realmente el tipo de grasa que es la que aumenta los niveles de colesterol, la que provoca el hígado graso, la que aumenta las enfermedades cardiovasculares, son las grasas trans, que son las grasas que utilizan en la comida rápida, en las galletas, en justo todo lo que haces de manera rápida en estas cadenas. Estas y los helados, las donas. Entonces, ese tipo de grasas son los que realmente, bueno, en exceso provocan todos estos padecimientos o complicaciones que te decía. Entonces, un pozolito, unos tacos de bistec, unos tacos incluso de pastor, unos taquitos sudados.
2: ¿Cómo taquito sudado? ¿Qué te pasa, Valeria?
3: Valeria, entra en razón.
2: O sea, Valeria, entra en razón. O sea, estos nos han dicho toda la vida que no.
3: ¿Qué pasa, esa nutrióloga?
2: O sea, el taco de canasta, como le llamamos aquí en la Ciudad de México, sudado, como le llaman en Guadalajara, está lleno de grasa.
3: Pero es taco de frijol, es carbohidrato y es proteína. Sí tiene grasa.
2: El de chicharrón, que me dices que es mi favorito.
3: Tiene grasa también.
2: Mucha grasa.
3: Pero a ver, para un tema, por ejemplo, de triglicéridos, de control de glucosa, de hígado graso, es mucho mejor el taco de chicharrón a una hamburguesa con catsup. O a una ensalada, ojo, que muchas veces que pensamos que
2: es saludable,
3: comer saludable,
2: pero cuando le echas el aderezo ya valió, ¿no?
3: Aderezo ranch, mil islas, todos los aderezos están cargados de harina, o sea, cargados de espesante, de harina y de grasa. Luego le pones que crutones, ¿no? Que es pan, pero está frito. Hay veces que le ponen tocino. Entonces, dices, es un ensaladón delicioso, pero es mucho mejor echarte unos tacos de canasta o sudados de...
2: ¿Es neta?
3: De frijol o de...
2: Cualquier cosa, voy a ir aquí con la de que venden los tacos de canasta aquí afuera y yo voy a decir, estoy comiendo light.
3: ¿Sabes qué? A mí me dijo la nutrióloga.
2: A mí me dijo la nutrióloga.
3: A mí me vale.
2: Que mejor tus tacos que una hamburguesota.
3: Con catsup. Ahora, si es una hamburguesa más casera, estoy hablando de estas cadenas de comida rápida, que es la comida no tiene alto calidad nutricional. Una hamburguesa, ahí les va, ya estoy hasta salivando. El pan, la carne, lechuguita, jitomate, mostaza, y le pones unos minis de catsup. Siempre pidan su aderezo aparte.
2: A mí no me gusta la catsup, no te preocupes.
3: Ah, perfecto. Y en vez de papas, la pides con una ensalada.
2: Ahí las papas sí son
3: fuera.
2: Terrible, terrible bomba, ¿no? O sea, es lo peor que puedes comer. Papas fritas.
3: Sí, papas fritas. Yo, por ejemplo, las puedes hacer en casa, en un air fryer, o la puedes hacer fritas, pero con muy poquitito aceite. Aquí el problema, insisto, es en esta comida rápida, donde el aceite lo recalientan, están tatemado, y porque la papa al final de cuentas es carbohidrato. Yo lo doy en

0: bistec, tacos si le pones verdura y le pones nopalitos.
1: Aguacate.
0: Aguacate, por supuesto, una torta de jamón con queso Oaxaca, aguacate, lechuga.
1: Y que el jamón ya estaba en la catalogado como cancerígeno.
0: Sí, es que hay mucha desinformación con esto. No es que comer jamón te dé cáncer. Comer jamón en exceso, este estudio también se hizo en animales.
1: Pero es que, ¿qué es exceso? O sea, si yo por ejemplo,
0: dos veces por semana.
1: No, soy soltero y solo compro jamón, queso, pan, mayonesa, o sea,
0: atún.
1: Solo como sincronizadas y sándwiches en la cena o en la mañana.
0: Cambia.
1: Ahora
0: ya bien
1: ahorita
0: fácil.
1: Medio le cambié y ya estoy intentando frijoles. Comer más saludable. Pues es que frijoles, ¿tú crees que me voy a poner a hacer frijoles? Como
0: no,
1: de los refritos del súper.
0: Está bien los frijoles de
1: los de bolsa.
0: Los de bolsa o los de lata, que son frijoles cocidos. Y es una súper buena fuente de proteína. Entonces, un día le pones jamón, otro día le pones frijoles, otro día te haces una ensalada de atún, otro día unas sardinas. O sea, cuando eres soltero o flojo para cocinar,
1: sí,
0: hay
1: cierto,
0: muchas opciones.
1: Cosas.
0: Hay muchas opciones para hacer así. Es más, ahí te va. Un día a la semana que te vayas a comprar verdura. ¿Comes en tu casa? ¿O comes fuera?
1: Muy poco, como generalmente.
0: Pero
1: en la calle.
0: Pero cenas en la calle.
1: Ceno a veces en mi casa.
0: Exacto. Tratar de que por lo menos una de las tres comidas las hagas en casa. Desayuno se llamaba, comida se llamaba, cena tengo que llegar a comer a mi casa. Y entonces, ¿qué vas a tener en tu casa? Uno, verduras. Pueden ser verduras congeladas. O sea, las verduras congeladas lo único que tienen es un método de conservación que es bastante saludable. Entonces, puedes tener verduras congeladas, ahí tienes tu porción. Hay verduras que si tú las compras en domingo, te duran una semana, que es el brócoli, la calabaza, lo único que tienes que hacer es partirla hasta meterla al micro, ya no te vayas más lejos. Proteína, frijoles, ya decíamos pechuga de pavo, el queso, el atún, las sardinas, las lentejas, que también ya hay latitas de lentejas, esa es una buena opción. Y carbohidrato, pues bueno, eso está más fácil, ¿no? Puede ser un arroz de bolsita, no importa. Yo no satanizo este tipo de comida rápida. Sí creo que son una mucho mejor opción que muchas comidas de la calle que están llenas de grasa, que las papitas y frituras que venden en las tienditas, y que muchas veces haces eso por no porque tienes hambre y es lo que tienes a la mano, y entonces dices, bueno, pero te comes unas papitas, te comes unos estos dorados, te tomas un refresco, pero entonces en la noche qué nervio tomar jamón porque me va a dar cáncer, o sea, ¿no?
1: No, bueno, o sea, también, ¿no? O sea, sí. No satanizar, mira, es como que todos sonrieron, ya nos sentimos con permiso
0: de
1: entrarnos, de echarnos un pozole de la casa de Toño. Vámonos ya.
0: Aquí vámonos.
1: Yo invito.
0: Invita a la nutrióloga.
1: Gracias, nutrióloga. Claro que sí, véngase para acá. Pues ya nos vamos. Gracias, Valeria.
0: Gracias.
1: Tus redes sociales,
0: ti,
1: por favor.
0: Nutrióloga Valeria Rubio, Facebook, Instagram, TikTok y mi canal de YouTube, que ahí están todas mis
1: redes. Perfectamente. Vamos con más música. Están escuchando esto que es el Café Globo y aquí hay éxitos todo el día.

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2: Y ya estamos de regreso, querido Bazooka Joe.
3: Así es, Michelita con gomitas.
2: ¿Qué defecto ha sido el que más trabajo te ha costado aceptar de ti?
3: Pues seguramente tengo muchos defectos.
2: ¿Pero el que más trabajo te ha costado?
3: Que me cueste trabajo aceptar mis defectos. Es que soy muy consciente de ellos, creo.
2: Eso está muy bien. Pero debe de haber algún momento. Bueno, decías que el que no te tomaras las cosas personales, ¿no?
3: Sí, o sea, como que de repente las tomo personales, como que de repente me cuesta como perdonar.
2: Separar. El perdón.
3: Olvidar, no sé. Y soy muy gruñón también de repente.
2: Ey, es como el gruñón de Pierno Goyuna. ¿Sí?
3: Algo así.
2: Fogoso. Pero bueno, voy a saludar a Poza Rica y en particular a Elsa, que dice que nos desea mucho éxito en nuestros proyectos y que el defecto que más trabajo le ha costado a ella es aceptar que me cuesta confiar en la gente, incluso cuando no me han dado motivos para desconfiar. Ay, Elsa, pero yo creo que ahí sí hay que ser desconfiado, ¿no? Porque si no, luego te ven la cara.
3: Bueno, pues hay que darle, o sea, yo por ejemplo,
2: ¿oportunidad?
3: Te conozco, tienes el 100% de mi confianza. Ajá. Conforme me vas haciendo cosas, pues vas perdiendo la confianza.
2: Pues sí, es que más niveles. Bien la confianza se pierde, no se gana, ¿no?
3: Exacto.
2: Yo soy de la misma ideología que tú, querido Bazooka. Saludos y bendiciones desde Piedras Negras, dice Carolina. Me di cuenta de que quiero tener siempre la razón y eso me ha costado relaciones. Uy, qué fuerte. Bueno, al menos ya se dio cuenta. No, ya vamos avanzando. O sea, porque para solucionar un problema primero hay que reconocerlo. Y ella ya lo reconoció.
3: Exacto. Y la verdad es que hay veces que es mejor tener paz que la razón.
2: Muy cierto, estoy de acuerdo contigo, Bazooka. Y Marce dice, buenas, los escucho desde Mexicali. El mío es que me cuesta muchísimo poner límites y luego termino resentida. No, pues es que hay que no solo ponerlos, implementarlos, que es donde muchos como que nos trabamos, ¿no? Como que decimos, ya, mi límite es este. Y luego cedes. Y vuelves a ceder. Y entonces ya no pusiste límite.
3: Exacto. Tú pusiste límite y no te respetaste ni a ti misma.
2: Y, ajá, no, ese es el grupo límite, ¿verdad? Sí, ahora sí la regué con mi chiste.
3: Chiste de tía.
2: Ajá. Es que me dices tía, que ya me la estoy creyendo, pero el tío eres tú. Yo bueno, no, yo soy el tío.
3: Yo soy su tío Bazooka Joe y tenemos que ir un cortecito comercial. Ahorita regresamos, sobrinos, no le cambien. Están escuchando el Café Globo donde hay éxitos.
2: Todo el día.
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2: Amigos de Café Globo, Michelita con gomitas. Pásica, tenemos. Tenemos nada más y nada más que un viejo conocido que además de que es muy joven.
3: No, es muy chavo.
2: Es muy joven, pero ya tenemos años de conocerlo.
3: Huele, qué rico, huele.
2: Exacto, huele muy rico,
3: hermoso,
2: sí, exactamente.
3: Guapo.
2: Exactamente. Emilio rojo, Osorio está en la casa.
3: Eso.
2: Hace poco vino tu papá, de hecho.
4: Muchas gracias, sí. Nos turnamos normalmente.
2: Una semana tú, una semana tu papá.
3: Alternan, alternan.
4: Juntos no lo logramos.
2: Es que tienen tantos proyectos que está cañón.
4: Pues yo creo que, mira, que lo digas es una bendición, la verdad, pero claro. Pero creo que siempre hay malos y buenos momentos, ustedes lo saben, pero están siendo días bastante bonitos, gracias a Dios.
2: Qué bueno, y ahora sí. Nos vienes a hablar de la nueva serie de Netflix, El Otro Padre.
4: El Otro Padre.
3: Ay,
4: sí,
3: wow.
4: Me dio mucho frío grabando la serie.
3: ¿Por así, qué?
4: Porque lo podrán ver ustedes. No, es un proyecto que me emocionó mucho desde el principio, desde el día uno. Ya llevamos más de una semana en primer lugar en México. A nivel global llegamos creo que al 4. Entonces, la verdad es que estoy muy feliz y muy agradecido con todo lo que está pasando alrededor de la serie. Benditos a Dios, sí. El personaje se llama Bernardo, es parte de la familia Sotomayor y engloba un problema sobre un trasplante, sobre un problema en los riñones. Y a partir de esto nos hacemos pruebas toda la familia, obviamente para ver quién puede ayudar a mi hermana. Y de pronto nos damos cuenta que su papá pues no es su papá.
2: ¡Tan, tan, tan!
3: ¡Ay, sí. Puro guapo padre. Nos ha venido a visitar del otro padre, la verdad, padre. Aunque Bazooka se ponga celoso.
2: Son ideas de aquí.
3: Aquí
2: de
3: las muchachas agradecemos. Bonitas. Que ya te dije que no soy tía, soy mamashita.
2: ¡Wow!
3: Eso lo dice mi hijo.
4: ¿Cómo?
3: De 12 años.
2: Ya sé. No, ya han venido aquí varios del
3: Eric
2: elenco,
3: Hazer,
2: ¿no?
3: Mike.
4: Son, la verdad es que armamos un equipo bien bonito y fue una presión también importante. O sea, para mí, básicamente en la junta me dijeron que uno de los propósitos principales era que mi físico estuviera bastante cuidado por lo que sale en la serie. Por eso les digo que me dio mucho frío.
3: Ya ve, taco de ojo, saque la tortilla, señora,
2: exacto,
3: ¿cómo dice?
2: Saque la tortilla para el taco de ojo.
4: Wow.
2: O sea, pero entonces eres una especie de Spider-Man, ¿no?
3: Es como...
2: Que se ve así todo morrito, pero se quita la playera y se ve mamá.
3: Exacto.
2: Wow.
4: Todavía me falta la telaraña, pero todavía.
3: Pero sí. Además, multifacético, Emilio, cantas, actúas, tienes tu podcast, te metiste a los reality, del cual ya nuestra Marianita va a venir a visitarnos.
4: Ya
3: porque
4: sé.
3: Ya está afuera, caray.
4: Bueno, pero un aplauso. Les decía
3: sí.
4: Que.
2: Claro.
4: Les decía que esas noticias, yo creo que fuera de ser malas, son buenas. Que haya salido.
3: Oye,
4: todo
3: yo agradezco porque sus hijos, o sea, yo como mamá me pongo sus zapatos y digo, no, o sea, yo ya estaría con una ansiedad de no ver a mis hijos. O sea, sí, sí te pega.
4: Sí, es duro estar allá adentro, la verdad, sí, pero.
3: Fuiste quinto finalista, tú, ¿no?
4: Quinto finalista, sí, 69 días me eché allá adentro.
3: ¡Wow! ¡Qué aguante!
2: ¿Y tú cómo lo viviste? O sea,
4: no ver a mi familia fue lo mejor que me... No,
3: ¡saludos, Juan Osorio!
4: Es cierto. No, hombre, al contrario, o sea, es un aprendizaje, pero lo tomé como un curso de verano y me divertí de tal manera. Creo que no tomarse las cosas personales en la vida a veces te hace más feliz.
2: Muy bien.
3: Sí. ¿Y qué más proyectos tienes?
4: Pues mira,
3: cuéntanos.
4: Terminé ahorita El Otro Padre, uh-huh. Estoy disfrutando muchísimo el estreno. Cuando puedan, véanla, de verdad, y el público...
3: ¿Ya la viste, tú?
4: La
3: propia serie.
4: La he visto 3 veces.
3: Ándale,
4: sí, claro.
3: ¿Ves? Ese es el mismo fenómeno. O sea,
2: todos los que han pasado por aquí, que
3: ¿sí?
2: forman parte del elenco, dicen que se
3: nos
2: enganchan
3: cuentan.
2: Desde el minuto cero.
3: Sí. Y que la ven. Lo que pasa es que es un fenómeno raro, porque cuando normalmente haces un proyecto no lo puedes ver.
4: Sí.
3: Pero hoy en día con las plataformas está padrísimo que sí lo puedas ver.
4: Yo lo he visto 3 veces y me encanta, lo disfruto. Pónganle doble me encanta, si lo ven, por favor, eso nos ayuda muchísimo. En segundo lugar, acabo de terminar de grabar Tierra de Amor y Coraje en Televisa. El güero me invitó justamente a protagonizar junto con Brandon Peniche y con Emanuel Palomares. Y la neta nos la pasamos increíble. Nos fuimos 2 semanas a Arizona y grabamos allá novela y terminamos de grabar y esperemos que ya en octubre que salga acá al aire la disfruten también.
2: Entonces, ahorita en Arizona, qué calor.
4: Porque es justo una historia como tipo
3: Tierra
4: western.
3: Tierra de amor y coraje.
4: Tierra de amor y coraje. Es como ya sabes de que somos tres hermanos que... Bueno, ya estoy hablando de otra cosa, pero... somos tres hermanos que nos enamoramos de una sola mujer. Entonces,
3: no.
4: Sí, se pone candente. ¡Oh! Está muy chido.
3: Algo bien redes. Los vi a los muchachos como vestidos de cowboy sin camisas. Que por cierto, y haciendo unos TikToks y unas cosas que dije, ¿qué les pasa a estos
4: una
3: niños?
4: Una locura.
3: Ya les iba a jalar las orejas yo como mamá.
4: Que por cierto, hoy cumpleaños Brandon Peniche.
3: Ay, el querido Brando, hay que mandarle un beso grande.
4: Y ahorita enfocarme, me voy a desaparecer, me voy a ir de viaje, voy a estar viajando mucho.
3: Vacaciones.
4: Para terminar mi disco.
3: Ah,
4: sí.
3: Mira.
4: Me voy a ir a camps.
3: Trabajo, placer.
4: De composición. Sí.
3: Órale.
4: Sí. Ese es mi año.
3: ¿Cómo son esos camps de composición? Cuéntame tantito. Yo no conozco.
4: Bueno, de lo que te puedo contar, ¿qué pasa ahí?
3: ¡Emilio! Es
2: como que te enamoras, te desenamoras en el mismo camp y ya te sale la inspiración.
3: Y ya te sale. Viene la nostalgia.
4: Mira, cuando estamos vestidos. No, a ver, yo los camps que hago normalmente son con equipo que siento mi familia. Se puede hacer también con otras personas, pero este disco yo lo hice mucho justo como les digo, como desde la nostalgia. Entonces agarré a Miki Mendoza y Oscar Montt, que son mis productores musicales. Ellos han trabajado con Los Picus, con Patti Cantú, con millones de personas. Y con ellos estoy haciendo el disco. Entonces ellos son los que están produciendo. El disco está basado en, como les digo, desde mi perspectiva, desde mi raíz mexicana, como muchos instrumentos que se sientan muy reales, ¿sabes? Que estén a través de... que conecten. Entonces me he divertido muchísimo, sí. Los camps se ponen divertidos. Es escribir canciones, es de pronto desahogarte, contar tus historias. Yo siento que mientras más amigos seas de las personas con las que escribes, más conectas con la rola, sí.
3: Y más cuidado está el producto, sí. Y mejor sale el disco, ¿no?
4: Sí, la neta sí. No, yo he llorado en el estudio, he odiado, he llegado de malas, de buenas, o sea...
3: Quiero pensar a que nada más los cantantes llegan, se ponen los audífonos y cantan y ya. Pero no, ves todo un proceso detrás de la creación de un disco.
4: Ayer estuvimos 5 horas en el estudio y por ejemplo, yo sí soy de los que me siento a escoger soniditos, a subir, bajar, mover. Ayer regrabé 2 canciones que ya estaban terminadas, pero las quise regrabar por las intenciones. O sea,
3: estás metido de lleno en el proyecto.
4: Quiero que me vaya bien, la neta.
3: Te va
4: quiero que le vaya bien el proyecto, quiero que el disco conecte con la gente, entonces le estoy echando ganitas.
3: Lo estás haciendo con el alma.
2: Sí, lo estás haciendo bien, o sea, digamos que eres un artista en toda la extensión de la palabra, entonces eres bastante sensible, metódico, etcétera. Pero también olvídate de eso de repente, porque luego lo menos elaborado es lo que mejor funciona, ¿sabes? Porque eso lo notas tú, ay no, es que este ruidito, ay no, es que... Y la gente al final se queda con lo que transmites, con lo que le transmites, más que con lo bien hecho que esté.
4: Eso es lo que estoy trabajando en terapia.
3: Gracias,
4: justo.
3: Doctor Bazooka Joe.
4: Gracias. Joe. No, yo estoy muy emocionado y feliz también. Muchas gracias por la invitación y por permitirme también compartir con el público. La neta es que hay momentos, como les digo, buenos y malos. Ustedes pues evidentemente lo saben. Entonces, este momento tan bueno que estoy viviendo y que estoy como aprovechando también en cuanto a sentirme feliz y llenar, yo digo, llenar de gasolina mi corazoncito, me ha hecho muy feliz. Entonces, es un placer para mí venir.
2: Perfecto.
3: Es tu casa, Emilio.
2: Exacto, es tu
3: ya
2: casa.
3: Sabes, ven cuando gustes.
2: Exacto, y cuéntanos todos tus proyectos y demás.
3: Luego que pues nos cante unas cancioncitas con más tiempo.
4: Ay, con todo el gusto.
3: Exacto. Regresas a cantarnos,
4: sí,
3: por favor.
4: Me traigo mi lira.
2: Una lira.
3: Ay, me encantaría.
4: Sí, Simón, claro.
2: Perfecto. Pues muchísimas gracias, Emilio. Nosotros nos tenemos que ir con más música y ahorita regresamos a esto que es el Café Globo, donde hay éxitos
3: todo el día.
2: Vámonos.

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2: ¿Qué tal, amigos de Café Globo? La verdad es que para mí es un honor. Miren, la verdad, siempre hay años pidiendo que Mario Guerra pudiera estar en esta cabina. Y la verdad es que hay veces que nada el pato y hay veces que ni agua bebe. Estuvimos 2 años sin Mario Guerra y ahora, en cuestión de días, ya lo tenemos por segunda ocasión. Este psicoterapeuta, conferencista, business coach, docente, experto, pues, en teoría de apego y procesos de cambio y pérdidas. ¡Mario Guerra está en la casa!
3: ¡Bienvenido!
2: Y la vez pasada, te cuento, Mitch, que la vez pasada, nos vino a presentar su libro, que por cierto ya está en todos lados, en Amazon lo pueden pedir, en donde les quede más cómodo, que se llama
3: Esto no es amor.
2: Y como que nos quedamos ahí a la mitad. Había muchísimos temas en su libro que están padrísimos. Y uno de esos temas fue el gaslighting.
4: El gaslighting, sí.
2: ¿No? Mario, ¿cómo estás?
4: Bien, muchas gracias, muchas gracias, Michelle. ¿Cómo están?
3: Contentos de tenerte aquí.
4: Muchas gracias.
3: Qué gran 2x1 nos aventamos.
4: Qué bueno,
3: ¿no?
4: Muchas gracias, yo feliz de estar acá.
2: A ver, para la gente que no ha tenido cercano este término, ¿qué es esto del gaslighting?
4: Mira, ese es un término que salió de una película norteamericana por ahí, donde la trama era que el esposo prendía una lamparilla de gas por ahí, que la esposa veía y veía como sombras, y él le decía, no, yo no veo nada, no, pero es que está ahí, no. Y él veía claramente, él lo hacía a propósito. Entonces, con eso le hacía pensar a ella que estaba volviéndose loca, y así es como aprovechaba para manipularla. De ahí viene el término gaslighting, de la lámpara de gas aquella.
2: Okay.
4: Entonces, pero ahora se utiliza en psicología como un término auxiliar para definir la manipulación sutil cuando la persona te hace dudar de tu propia percepción. Cuando te dice, no seas exagerada, eso no pasó, no, yo no lo dije así, yo lo dije pero no lo prometí. O sea, ¿de dónde sacaste eso? ¿Estás mal? No, nunca dijimos a las 4. Yo, es más, ni hora le pusimos al asunto. Ahora ya estás con que llegué tarde. ¿Ves cómo te pones? Eso no sucedió. Entonces, en ese momento la persona claramente sabe lo que dijo, sabe cómo lo dijo, pero a fuerza de estar repitiendo y repitiendo, ay, vas otra vez con lo mismo. Y luego, el día que reconoces tú, bueno, sí puede ser que no lo hayamos dicho. ¿Ya ves? Ahí está. Acuérdate aquel día que reconociste, es lo mismo exactamente. Entonces, si empiezas a dudar primero de tu percepción y luego de tu cordura, ¿qué es lo que hace la persona manipuladora en este caso? ¿Cuál es su beneficio? Que te hace dudar de eso para siempre tener la razón, para ser el que diga cómo deben de ser las cosas. Porque al fin, que pues como tú te estás volviendo loca, pues como a ti se te figuran las cosas.
2: ¿Para dictar la narrativa?
4: Como tú, sí.
3: No, y para crear un apego también, ¿no, Mario? Porque entonces ya le empiezas a preguntar a él.
4: Claro.
3: Si sí es cierto o no es cierto, porque dudas de ti misma.
4: Sí.
3: Entonces vas, oye, sí pasó esto, y entonces él te dice sí o no, y ya te quedas con esa narrativa y tú solo dependes de él. O sea, qué triste.
4: Y de ahí a preguntarle, ¿está bien lo que hago o no está bien lo que hago? Hay un pequeño paso,
3: sí,
4: porque entonces el otro es ya el dueño de la verdad, de cómo te vistes, con quién te reúnes, de los temas que tienes que hablar, porque tú ya no sabes si está siendo oportuno o inoportuno, porque ya no tienes un criterio propio. Ahora el criterio viene de lo que el otro dicta, porque como tú siempre te has inventado y te has equivocado todas las veces, pues ya no puedes confiar en ti mismo. Eso es lo macabro del gaslighting.
3: ¡Qué fuerte!
2: Oye, pero también, o sea, ahora sí que para un roto un descosido, ¿no? O sea, para que haya un manipulador a ese grado, pues también tiene que haber otra persona, o cualquiera podemos caer en eso.
4: Cualquiera podemos caer, lamentablemente. Cualquiera podemos caer. Claramente una persona que no tiene buena autoestima, una persona que es que ahí es donde viene un factor bien importante. Si hemos venido de una crianza, de una familia, donde también nos decían, a ver, tú aquí ni opines, tú no sabes, tú, cuando quieras hacer lo que te dé tu gana, allá afuera, aquí no lo vas a hacer, pues ya traíamos esa parte donde mi opinión no era siempre bien vista. Entonces yo llego a una relación donde me topo con una persona así, pues claramente va a ser mucho más fácil, pero cualquier persona puede ser sujeta a eso, sobre todo porque nos hacen dejar de preguntarnos cosas.
3: Porque, de cuestionar.
4: De cuestionar. Entonces, por eso, hoy por hoy, y mira que lo hemos visto en diferentes áreas de la vida, yo lo he visto en cuestiones en todas partes del mundo, cuando dices, bueno, ¿y estos cuates por qué mienten con singular alegría? Si todos estamos viendo otra cosa, ¿no? Porque al final de tanto mentir, vas a acabar gaslighteando a una familia, a una cultura o a una sociedad entera. Por eso mentir con descaro funciona, porque entonces la mentira se repite tantas veces, no es que se vuelva verdad, es que tú ya pues dejas de cuestionar. Efectivamente, en generaciones anteriores era aquí yo porque yo lo digo, porque yo mando, se hace como yo digo. Después fue, no, tú eres libre de hacer lo que quieras. Entonces, tú decide, a mí no me preguntes. Entonces, también crea una especie de confusión, porque todos necesitamos tener un parámetro. Cuando empezamos, voy bien o me regreso, esto está bien o esto no está bien. Entonces, si no hubo una atención adecuada, si no hubo un vínculo adecuado, donde a mí me dejaron crecer como la hierba en la banqueta, pues entonces, en este momento, si no voy a tener un radar ético, por ejemplo, no voy a tener unos valores bien puestos, entonces pues cualquier cosa me puede parecer buena, cualquier cosa me puede parecer mala, porque no tengo un parámetro social que me pueda guiar en cierto momento.
3: Claro, pero entonces ¿no hay relación sin gaslighting?
4: No, sí la hay. Lo que pasa es que todos la hacemos. Todos la hacemos un poquito, así de, en lugar de decir, oye, por favor, cierra las ventanas, yo te digo, oye, mi amor, ¿no tienes frío?
3: Okay.
4: Y tu pareja, no tengo. Ay, es que como que hace, ¿no? Como que entró una corriente fuerte por... ¿De veras no tienes? Es que te vi así como que te encogiste.
3: Entonces automáticamente mi amor va y cierra la ventana.
4: Va y cierra la ventana. Sí, pero, que le dije. Pero fíjate qué interesante.
3: Ay, no.
4: Porque nunca me podrá decir, y yo cerraba la ventana por ti. No, tú la cerrabas porque tú querías.
3: Porque hacía frío.
4: Yo nunca te dije que fuera a cerrar la ventana. Yo nunca te dije cómo tienes que vestirte. Yo nunca te dije. Tú lo hiciste porque tú querías. A mí ni me vengas.
2: ¿Por qué las mujeres hablan con subtexto? ¿Por qué no son directas como nosotros? O sea, los hombres creo que decimos y externamos lo que queremos y necesitamos.
3: Porque luego se
2: Pero
3: ofenden.
2: Las mujeres lo dicen con subtexto.
3: Se lastima su ego si se los decimos así de bote pronto.
4: Es que
3: la
4: mira,
3: verdad.
4: Yo creo que hombres.
3: ¡Oh, no, chicas!
4: Hombres y mujeres podemos hablar con subtexto, pero te voy a decir qué pasa. Hay un miedo ahí. El miedo a que me digan que no. El miedo a que me rechacen. El miedo a que me juzguen o el miedo a que no me den lo que yo necesito. Entonces, ¿para qué se lo pido? Como se siente muy feo pedir y que te digan que no, entonces mejor lo suelta sutil para ver si el otro va cayendo y va cediendo por ahí, ¿no? Porque, pero luego caemos en otra parte que tampoco ayuda porque es la poca claridad. Es como esto. Tu pareja te pregunta un domingo en la mañana, mi amor, ¿qué vas a hacer hoy? Y tú le dices, pues nada, nomás por saber. No, pero pues, ¿qué vas a hacer más o menos? No, pues no sé, me voy a levantar un poquito más tarde. ¿Y luego? ¿Qué necesitas algo? No, nomás quería saber. ¿Y luego que te levantes, qué vas a hacer? No, pues yo creo que voy a desayunar, ¿no? Ah, ok. ¿Por? No, nomás. Oye, después de desayunar, ¿qué vas a hacer? No, pues no, pregúntame, ¿qué quieres?
2: ¿Todo el día?
4: Sí, no, pues no sé, voy a lavar el coche. Ah, ok, no, ¿por? No, nomás, ¿qué no puedo preguntar? Sí, está bien. Oye, cuando acabes de lavar el coche, ¿qué vas a hacer? Y así te va, ¿no? ¿Qué quieres? Es que quería ver si podemos ir al cine. Pues eso dime. Pues ¿para qué te lo digo? Ve cómo te pones. ¿No? En lugar de decir, oye, mi amor,
3: ahí está tu respuesta.
4: Hoy se me antojó ir al cine. Cuéntame qué vas a hacer, a ver si podemos, ¿no? Ya si tu pareja te dice, no, pues sabes que tengo muchas cosas que hacer, bueno, ya lo negocian de otra manera. Pero pues ya le dijiste lo que quieres. Entonces,
2: si yo le digo a mi mujer, ay, pues se me antojó ir al cine, ¿quieres ir? Vamos. Pero no me voy con rodeos. Y de repente las mujeres son así.
3: Yo digo, aquí se va al cine a las 7, estés o no estés, ya tú decides.
4: Que es la contra, ¿eh? Decirle, oye, ¿sabes qué? Yo tengo ganas de ir al cine, la función es a las 7, ¿quieres ir? Si no, me voy solo. Eso tampoco ayuda, ¿no?
2: Es correcto.
4: Sí.
2: Bueno, tenemos que ir a música, ¿verdad? Ah, no, corte. Tenemos que ir a un corte y ahorita regresamos. Mario Guerra está en la casa. Esto es el Café Globo. 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
2: Ok, amigos, si usted acaba de sintonizar este bonito programa, les cuento que tenemos a un gran, gran psicoterapeuta, es Mario Guerra, nos está hablando un poco de los temas de su libro Esto No Es Amor, y estábamos hablando de, pues, del gaslighting, ya nos quedó más o menos claro de qué es esto. Si usted quiere saberlo, escuche nuestro podcast más al rato, ¿ok? Y otro tema que se liga mucho al gaslighting es el love bombing, ¿no?
3: Sí.
2: Que es como una invasión de amor.
3: Un bombardeo de amor. Y fíjate que parecerían cosas diferentes, porque este bombardeo de amor, pues viene de la mano de decirle a la persona desde el principio todo lo hermosa, la maravillosa, atenciones, invitaciones, amor máximo, no pienso en otra cosa más que en ti. Esta parece un poco obsesivo, como dijimos antes.
2: Sí.
3: Y uno diría, no, pues no tiene que ver con el gaslighting, pero sí tiene que ver. ¿Por qué? Porque la persona manipuladora primero ataca con el love bombing. Te da todo lo que necesitas, te dice lo maravilloso, la hermosa que vas a ser. Y luego, ¿qué pasa? Ya que te creíste todo eso, entonces viene el gaslighting. Y cuando tú quieres hacer resistencia, te dice, ¿cómo? ¿Me vas a cuestionar después de todo lo que he hecho por ti? ¿Después de todo lo que te he dado? ¿Después de todo lo que te he querido? ¿Después de que dejé el trabajo para venir a llevarte el día que tu mamá necesitaba que le sacaran la uña enterrada? ¿Te acuerdas? ¿Te acuerdas? Aquí estuve, pero eso no lo ves. ¿Pero no te puedo pedir algo? Porque luego dices que no te acuerdas. Ah, qué conveniente. ¿Sabes qué? Más merezco yo. Pero todo lo hice por amor. Pero está visto que tú no tienes corazón.
4: Pero es en grado maquiavélico,
3: sí,
4: ¿no,
3: sí,
4: Mario?
3: Sí.
4: Porque, o sea, estratégicamente te bombardean, te hacen este love bombing con la intención de en algún momento írtelo quitando para luego darte microdosis otra vez de ese love bombing y tenerte enganchadísimo.
3: Es que ¿sabes qué hacen? Lo macabro del mecanismo es que lo que están haciendo con el love bombing es creando una deuda emocional.
4: Uh-huh.
3: Te estoy dando un montón para que tú me debas mucho a mí. Y como me debes, un día voy a cobrar. Es como en la mafia.
4: ¿Ya ves, ¿no? Doctor Love?
3: Yo te hago favores, yo te doy cariño, porque un día voy a venir a cobrar con réditos todo lo que te di. Y si tú no me lo quieres dar, voy a atacarte con la culpa. Qué mala persona eres después de todo lo que... Es la frase favorita.
4: Ingrata.
3: Después de todo lo que he hecho por ti. Pero está bien.
2: Claro, a todos nos gusta que nos hablen bonito y que nos piropeen y etcétera, pero creo que también cuando es demasiado, o sea, pues ya hay una desconfianza, ¿no? O sea, si a mí me empiezan a lo bombindear, o no sé cómo se diga, pues ya también como que desconfío. Incluso también una chica, o sea, no es mi técnica para ligar, o sea, no, yo no lleno de amor a una mujer ni le digo que es lo máximo ni que sin ella no vivo, porque no es mi técnica, ¿no? O sea, mi técnica es como más como de cuates, como un piropillo ahí de repente coquetón.
4: Y los detalles.
2: Pero por ejemplo, o sea, a tú como mujer.
4: Ajá.
2: O sea, si llega un hombre y te empieza a decir, es que no dejo de pensar en
4: ti. Ay, sí, tí, se siente
2: y es
4: bonito.
2: Que, y es que, wow, eres el...
4: Mira,
2: la
4: si no se sintiera
2: ojos,
4: bonito,
2: etcétera,
4: no te engancharías como te enganchas. O sea, porque es que no es nada más,
2: o sea,
4: verbalmente,
2: pero
4: es con atenciones también.
2: Por eso, claro. Pero me refiero a o sea, no dices, este brother está exagerando. O no te da hueva de que, ay, pues este brother ya lo tengo.
4: Es que a mí sí me gusta.
2: O sea, decir, ay, qué hueva, ¿no? O bueno, a lo mejor porque el tipo te gusta. Pero si hay uno que no te gusta, pero te está llenando
4: de
2: amor.
4: Atenciones.
2: Pues igual dices, ay, qué hueva este güey.
4: Pues hay quien persevera y sí alcanza, ¿eh? Déjame, te cuento. Porque
2: a base
4: por ahí
2: de perseverar.
4: Que las mujeres viven de detalles y los hombres de atenciones. Entonces, si una mujer es muy atenta contigo,
2: me gana totalmente.
4: Pues ahí está. Y entonces no vas a decir bandera roja, ¿o sí?
2: No.
4: Ah,
3: pero mire,
4: pues
3: hay una clave,
4: diferencia.
3: Hay una clave para saber si eso es bueno o no, porque sí es cierto, a todos nos gusta.
4: A todos.
3: A ver, la primera es una velocidad antinatural. O sea, me conoce y ya soy su alma gemela, somos almas viejas, somos el uno para el otro, y está bien que te digan muchas cosas hermosas, hasta ahí vamos bien.
2: De repente, me repasa.
4: O sea, tú eres de lo que te
2: yo
4: casas
2: enamoro,
4: al mes.
2: Me enamoro.
4: Y te vas
2: y
4: ya
2: me
4: boda
2: casar
4: y todo.
2: Al mes, sí. Pero.
4: Pero eso es antinatural.
2: He estado terapeado y digo, no, por lo menos que pasen 8, 10,
3: puede
2: un
3: ser,
2: año.
3: Puede ser el estilo de la persona, puede que no. Pero el segundo componente sí es la señal. Es una tensión que se siente como presión. Ya no es nada más el bombardeo de

0: ya estamos aquí.
1: Vamos a ver la peli.
0: Sí, sí. Ya esa presión ya no es buena señal.
2: Oye, y todo esto no es amor.
0: Eso no es amor.
2: Ni el gaslighting ni el love bombing.
0: No es amor, no.
2: Aunque de repente te nazca, o sea, a lo mejor te enamoras en 30 segundos porque tienes una herida emocional, lo que sea, te enamoras en segundos y quieres llenar de amor a esa persona. Tú, a lo mejor el que está llenando de amor ni siquiera lo está haciendo pensando en que va a manipular o sacar un grado X de ganancia. Y dices, pues, lo estoy viviendo, o sea, lo estoy vibrando.
1: Mejor haber vivido que no haberlo vivido.
2: Exacto, o sea, okay. Como que puede ser desde el punto de vista, voy a hacer que esa chiquita haga lo que yo quiera, o puede ser del lado, pues, natural, me nació bombardearla de amor, ¿o no?
0: Sí, tengan en cuenta algo, el amor verdadero se construye, no explota. Uh-huh. No es una bomba que explota un día y salió de la nada, de la chistera.
2: Es que más que amor es enamoramiento.
1: Es química, enamoramiento. Son endorfinas, es tu química
0: y ahí está bien.
1: Jugándote chueco.
0: Y así empezamos todos, con ese tipo de enamoramiento neuroquímico, así. Por eso, ustedes se acordarán, a lo mejor ya no se acuerdan porque los veo más jóvenes que yo. Pero había un viejo ritual social que creo que le llamaban noviazgo.
1: Correcto.
0: Y el noviazgo era un periodo de cuando dos personas se gustaban, dejaban pasar tiempo para conocerse. Y en ese periodo de noviazgo, que más o menos solía durar más o menos un añito, antes de decidir si querían casarse o no, o vivir juntos o no, en ese periodo ya habían pasado los primeros meses iniciales de este enamoramiento y entonces verdaderamente podían empezar a conocerse.
1: Okay.
0: O sea, los primeros meses no conoces a la persona, conoces su versión editada.
1: Es correcto.
0: Por el romance. Uh-huh. Si quieres verdaderamente conocer a alguien, tienes que dejar que pase tiempo y observar también. Observar cómo se comporta. Observar cómo se comporta en las situaciones menos ideales. Cuando está frustrada, cuando está enojada, cuando está desvelada, cuando tiene hambre, cuando no le dices que sí.
1: O está crudo.
0: O cuando está crudo. Sí, claro, ahí es donde ves cómo se comporta. Porque no es lo mismo el crudo que va y se enconcha a dormir ahí, al que se pone agresivo, al que se pone violento, al neurótico.
2: No. Oye, me pongo cariñoso porque cuando ando crudo, no.
1: ¡Oh, ya va a empezar el doctor Love.
2: Oye, tus redes sociales, tus cursos,
0: lo que siempre me encuentran como Mario Guerra, marioguerra.mx, y los talleres en encuentrohumano.com. Ahí siempre van a encontrar los talleres disponibles.
2: Mario Guerra, es un placer tenerte aquí en el Café Globo.
0: Muchas gracias.
2: Muchas gracias por estar aquí. Es tu casa cuando quieras. Regresa cuando puedas y quieras. Aquí es tu casa.
0: Aquí estoy. Muchas gracias.
2: Vámonos a música. Ahorita regresamos. Esto es el Café Globo y aquí hay éxitos todo el día.

0: especial por habernos ayudado todos estos días que Marianita no estuvo.
1: Ah, no, ¿cuál ayuda? Es un placer, es un privilegio estar aquí en su cabina de radio. De verdad que estuve muy contenta de que me diera la oportunidad de ser parte de estos Cafe Lovers y de apoyar a Mariana, como siempre, apoyarlos a ustedes dentro y fuera de la casa. Lástima que ya se terminó el festival de hoy. No. Gracias por haberme recibido con tanto amor, Michelita, y con tanto cariño.
0: Gracias.
1: Cafe Lovers. Voy a extrañar a Michelita con gomitas.
0: Mira, tú puedes regresar aquí cuando tú quieras. Cuando tú quieras.
1: Sí, sí, tengo que venir por las llaves de mi Lamborghini que me regalaste. Muchas gracias, Bazooka. I love you so much.
0: Bueno, luego nos vemos para ir por ese coche.
1: Maravilloso.
0: Y bueno,
1: gracias,
0: pues, Joss. Gracias a Joss Cervantes, nuestra HH productora, Aldo y Pato, que ya están armándose el podcast, Anita en las redes, Fabi en la cámara. Y gracias a usted, querido público, además de Joss Cervantes. Joss Cervantes, nuestra HH productora, que ya está agitando las manos del otro lado del cristal. Y pues que tenga un increíble fin de semana. El lunes tenemos una cita a la misma hora, en la misma frecuencia, plataforma o aplicación. Sean felices. Gracias, Michelita.
1: Gracias, Bazooka. Chau, chau, chau. Y a todos los Cafe Lovers les mando un beso. Con todo mi amor.
0: Adiós.
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2: Guadalajara de mis amores, muy buenos días, ¿cómo están? Bienvenidos sean todos ustedes el día de hoy a este maravilloso espacio que la vida y nosotros hemos creado para ustedes. ¿Cómo les va? Qué gusto saludarlos, acompañarlos en esta mañana maravillosa ya de viernes. Gracias a Dios y por fin es viernes. Es un gusto poder disfrutar junto con ustedes de esta mañana y por supuesto de que me acompañe como todos los días por un ratito mi queridísima Frida en los controles. ¿Cómo estás, Frida? ¿Cómo te va? ¿Qué tal te trata la vida el día de hoy? Ándale, ya escucho mejor, es que no escuchaba bien. Yo me ando quedando como mal de los oídos ya. Me ando quedando muy mal de los oídos. Pero, oigan, hoy tengo sorpresas, tengo regalos para todos ustedes, así es que acompáñenme porque vamos a disfrutar de un viernes de playlist espectacular. Quédense conmigo porque estoy hasta la una de la tarde. Ahorita les voy a decir de qué va el playlist, pero también les adelanto que tengo regalos. Duérmase. Y bueno, que yo, híjole, nada más escucho esa voz y caigo así como gallina enferma. Así tal cual. Así es que yo hoy tengo regalos, ya les di una pista, también tengo boletos para que se vayan al cine, todo eso el día de hoy. Así es que acompáñenme. ¿Qué les parece si nos vamos con música? Y ahorita les digo de qué va el playlist de hoy. ¿Les parece? Bienvenidos.

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2: 11:17.

0: vuelta, 11 de la mañana con 21 minutos, señoras y señores. Hoy voy a hacer un llamado a ese buen gusto musical. ¿Por qué? Porque hoy vamos a platicar. No, más bien ustedes me van a pedir las canciones que quieran que escuchemos. Pero ojo, ¿cuál va a ser el playlist del día de hoy? Quiero que me digan ese éxito que, pase el tiempo que pase, sea el momento que sea, nunca ha pasado de moda. Quiero que me digan canciones que nunca han pasado de moda, que así llegue, mire, el reggaetón, así llegue el tumbado, así el pop evolucione, nunca ha pasado de moda. Quiero que ustedes, porque ahí hay cosas de buen gusto, ¿eh? O sea, ese clásico, esa canción que todo el tiempo ha sido un éxito y que la escuchamos y ha pasado de generación en generación. Ya me expliqué, porque siento como que me doy mucha explicación y luego yo sola me enredo. Bueno, esa canción quiero que me soliciten acá. ¿Por qué? Porque el día de hoy, ustedes van a poder participar. Escuchen muy bien. Van a participar para un pase doble para que se vayan a disfrutar de El Caballero de la Hipnosis, John Milton. Se los prometí y se los cumplo. Claro que sí. Yo siempre cumplo lo que prometo y más tratándose de todos mis hermosos, preciosos que me escuchan a través de Globo 98.7. Bueno, del 6 al 9 de agosto, o sea, a partir de ayer ya empezó esta gira de John Milton, porque, y los boletos son para, bueno, no sé, no, ahorita les digo para cuándo son los boletos. Creo que para el fin de semana, pues sí, ¿verdad?
1: Ay, Mayra.
0: Bueno, el caso es que ustedes me tienen que pedir esa canción que nunca, nunca jamás en la vida ha pasado de moda. Y me dicen, Mayra, quiero participar por los boletos para John Milton. Es más, yo no voy a meter la ruleta. Bueno, quién sabe, todo puede pasar. No voy a meter la ruleta, creo. O sí, si ustedes se ponen bien las pilas y yo digo, wow, ¿qué canciones me están recomendando? La mejor canción, le voy a regalar los boletos. Y si no, pues a la ruleta, ¿no? Para que participen todos, porque ahí ya nada más va a mi criterio, Frida, y eso no está bien. Yo sola digo y hago lo que quiero. Yo sola, ya me están llegando por acá muchísimos mensajes, pero yo voy a poner esta canción que nunca jamás pasa de moda. Nunca. Ponla, Frida, por favor. ¡Ay! Es un éxito que nunca pasa de moda. Me encanta. Vamos, y la voy a

basta, basta. Éxitos que nunca, nunca van a pasar de moda. Y les recuerdo que están participando por los boletos para que se vayan a disfrutar de John Milton. Así es que por cierto, déjenme les platico algo. Ayer se los conté. El John Milton me hipnotiza. La gente dice, no, es que yo no creo en eso. Yo los invito a que vivan la experiencia. Es más, el que se gane los boletos, lo invito a que viva la experiencia, a que se deje llevar, porque la verdad es algo impresionante. O sea, es algo impresionante las reacciones que tiene tu cuerpo, el momento en el que estás como dormido. La gente piensa que estás inconsciente. No. Por eso les digo, vivan la experiencia. Vivan la experiencia con John Milton y yo les voy a regalar boletos. Oigan, acá ya se está volviendo loco el WhatsApp y eso me encanta. Ay, eso me encanta porque ustedes y yo estamos conectados. Ustedes y yo somos uno mismo. Wow, wow. No, no me dejan sola nunca con mis ocurrencias. Dice aquí reportándome, saludos, excelente día, un mejor fin de semana. Gracias, corazón de melón. Gracias por... Corazón de melón es algo que te diría tu tía. Y yo soy tu tía. Bueno, gracias, gracias por comunicarse por acá. Ya me están mandando mensajes. A ver, Frida, ¿sí alcanzamos a poner otra canción? ¿Sí? Éxitos que no pasan de moda. Miren, yo sé que ustedes y yo, les decía, somos como de somos de la edad, somos de la edad. Y este éxito también por acá me lo estaban pidiendo. ¿Dónde está el mensaje? Espérame, Frida, déjame encontrar el mensaje. Ay, qué argüende traen aquí, pues. Dice, hola, Mayris, esta canción, ¿pero por qué? O sea, ¿por qué tú crees que no pasa de moda? También explíquenme, o sea, no nada más me manden ahí la canción. Esta.

0: Oigan, amo los viernes de playlist, de verdad. Espero que, como yo, ustedes también lo disfruten. Son las 11 de la mañana con 27 minutos. Frida, ¿ya nos vamos con música? Dice Frida que ya me tengo que ir con música, entonces regreso. Les recuerdo, están participando para los boletos de John Milton, que se van a ir a dormir, a vivir esa experiencia, porque si no, no se los regalo, ¿eh? Si me dicen, Mayra, no, es que me da miedo. No, no, los voy a regalar esos boletos. Tienen que ir a vivir la experiencia. Es una condición que yo les pongo y me mandan video y todo. ¿Les parece? Son las 11:27, regresamos.
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0: 11:31.
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De regreso, señoras y señores, son las 11 de la mañana con 51 minutos. Hoy es viernes, viernes de playlist. ¿Y qué creen? A todos aquellos que acaban de sintonizar, déjenme les cuento de qué va el día de hoy este playlist. Estamos armando el playlist, porque dije playlist. Bueno, estamos armando este playlist con canciones que nunca, nunca, nunca van a pasar de moda. Esos éxitos que llegaron para quedarse para siempre. Yo soy Mayra Patricia Rivera, si tú acabas de sintonizar, estoy todos los días de 11 de la mañana a 1 de la tarde. ¿Y sabes qué? Nos la pasamos muy bien aquí en este espacio. Bueno, al menos yo me la paso muy bien, espero que ustedes también. Tengo un saludo muy especial.

0: especial, súper especial para Ander Mateo, que me está escuchando el día de hoy. Le mando un beso a mi bebé hermoso, Ander Mateo, que sé que me está escuchando y ahorita estaba bailando la canción de Shakira, que escuchamos aquí en la programación de Globo. Saludos, Ander, besitos. ¿Hasta dónde estás, bebé hermoso? Bueno, ya basta de tanto saludo. Oigan, canciones que nunca, nunca pasan de moda. Por acá tengo audios. Hola.
1: Hola, yo quiero participar para los boletos de John Milton.
0: Ah, están participando también.
1: Que para mí nunca ha pasado de moda es la de Caballo Dorado. No rompas más, mi pobre corazón. Para mí esa es la una que nunca pasará de moda. Gracias.
0: No importa de qué se trate el playlist, esta canción siempre va a aparecer. ¡Vamos! No rompas más, mi pobre corazón. Bueno, sí, en efecto, y en todas las bodas, 15 años, bautizos, primeras comuniones y demás, esto se canta. Dice, muy buenos días, Mayra, la canción que nunca pasa de moda es esta.

Hombre, si andamos muy rítmicos, ¿eh? Bueno, ya basta, basta con esta canción. Nos vamos ahora con otro mensaje que me dejaron por acá. Ay, ya no lo encuentro. ¿Cuál era la otra? Esta, me habían pedido esta canción que tampoco pasa de moda.

0: playlist de canciones que nunca pasan de moda. Éxitos, más bien, éxitos como los que tenemos aquí todo el día, pero éxitos que nunca pasan de moda. Yo les voy a hacer una recomendación. Las canciones que nunca pasan de moda las tenemos aquí en Globo 98.7. ¡Ay, qué bonita comercial! Me acabo de aventar. Vámonos con más música. Regresamos a las 11 de la mañana con 55 minutos. Volvemos.
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2: Ya son las 12:13.

6 minutos, señoras y señores. Y oigan, ahora sí seguimos porque tengo muchos mensajes. Leo Marín, que ya llegó por acá a la cabina. Y no saben la cantidad de personas que me están diciendo que los éxitos que no pasan de moda, ya lo puse ahorita, son las canciones de Caballo Dorado, porque me piden la de No Rompas Más, la de ¿cuál era? El Payaso de Rodeo también, que son de las que no pasan de moda. Y claro que las vamos a bailar y las vamos a cantar en todos lados. Dice por acá Mayra, quiero participar por los boletos. La canción que nunca pasa de moda es... ¡Esta!

0: que... Ay, me quedé escuchándola. Me quedé disfrutándola realmente, ¿eh? O sea, me fui, señoras y señores. Hola, Mayra. Esta canción nunca pasa de moda y además hay un trend ahí en TikTok. Entonces, vamos a escucharla. De repente te apareces y todo cambia mi mente. Vamos a hacer el trend, venga. Levantamos las manitas.
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0: Leo está viendo que yo estoy haciendo el baile.
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0: Uy, ya me vi el fin de semana trapeando con esta canción, ¿eh? Bueno, ahí está también. Es una canción que no pasa de moda. Incluso las nuevas generaciones las retoman. Iba a decir, las retomamos. Ay, no, las retoman. Dice Mayra, la canción que nunca pasa de moda es esta.
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0: Oigan, esa canción me da

Bueno, ay no, sí me dio sed. Y no de esa sed de agua de Jamaica. No, de esa... De esa no. Oigan, les recuerdo que están participando por los boletos para John Milton. Dice, Mayruki, dice, me estás preocupando, estás cantando con harto despecho. ¿Qué está pasando? Te digo que andas bien, quién sabe cómo. No, no, no, es que ustedes me ponen una cosa con las canciones que no... Es más, vuélveme a poner esta canción, Leo Marín, por favor, vuélvemela a poner. Ay... Y voy a cantar.

0: Es que eso sí se antoja. ¡Ya basta, José José, basta! Oiga, vámonos con... ¿Alcanza otra canción, Leo? Ay, dice Leo que sí, pero espérame, no la preparé. No la preparamos por acá. Oigan, tengo muchísimos mensajes, de verdad. ¡Qué impresionante! Gracias a todos ustedes. No sé si sea por el playlist o sea por los boletos. Yo quiero pensar que es por el playlist tan creativo que nos aventamos el día de hoy. Leo, vamos a escuchar este audio.
1: Yo creo que una canción que no ha pasado a la historia, que no me acuerdo cómo se llama, pero es Todavía me acuerdo de ti.
0: ¡Ah, ya la puse!
1: Todavía siento que estás junto a mí. Esa es buenísima.
0: Oye,
1: participo
0: ya
1: para los boletos de John Milton. Gracias, Mayra. Saludos.
0: Ya la puse, hermosura. Todos los que están participando para los boletos de John Milton, déjenme su nombre completo, porque si no, pues ¿qué? ¿Cómo les voy a decir que se los ganaron? ¿Cómo? O sea, Leo me regaña después. Me voy con otro audio. Hola.
2: Mayra, buenas tardes.
0: Hola.
2: Yo creo que una canción que nunca ha pasado de moda es La Incondicional de Luis Miguel. Me gustaría participar para los boletos de John Milton. Excelente día.
0: Ya estás participando para los boletos de John Milton y aquí está tu canción.

0: Bueno, pues ahí está. Miren, yo no sé, y esto lo voy a decir de verdad, yo no sé si en sus trabajos les los dejan cantar así como yo estoy cantando, pero qué privilegiada soy yo hasta que mi jefe no me calle. Me voy, o sea, de verdad. Oiga, les voy a, bueno, no, iba a poner una canción que acabo de ver por acá, pero no, son muchísimos mensajes los que tengo. No me va a alcanzar el tiempo, ya les dije que necesito otras 2 horas, pero de corridito. O sea, en la tarde tengo otras 2 horas, pero aquí de corridito para irnos con el playlist. ¿Qué les parece? Son las 12:22, vámonos con más música. ¿Les parece que regresemos para seguir armando este playlist de canciones que no pasan de moda? Regreso.
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1: 1228.
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Oigan, y aquí en la programación también se une al playlist del día de hoy. Esta canción que acabamos de escuchar con Ricky Martin es un clásico, es una de las canciones que nunca jamás en la vida van a pasar de moda. Es más, les traigo ahí dos, tres que se van a quedar que me han pedido aquí. Más adelante vamos a escuchar otra que también ya me pidieron, pero la vamos a escuchar completita. Bueno, eso es un adelanto de los que les tengo el día de hoy. Por acá tengo otro mensaje. Hola, oye mi amor. Ah, no me están diciendo a mí. Yo pensé que me decían, oye mi amor. No, la canción. Dice, generación tras generación se identifica con la rola. A la prepa a la que vayas la podrás escuchar en los pasillos. ¿En serio? Y no, bueno, ahora le dieron como un segundo aire con todo este asunto del fútbol y demás. Se trata de esta.

0: Bueno, ahí está esta canción, claro, que es un clásico, es una canción que nunca, nunca va a pasar de moda. Me piden otra canción de Luis Miguel, pero ahorita viene una canción, tranquilos. La canción que nunca va a pasar de moda, ay, quisiera yo cantarla así, Me están dando unas ideas de unas canciones para el fin de semana, miren, va a quedar reluciente el piso. Me toca lavar el baño, entonces, híjole, esos azulejos van a quedar. ¿Sí son azulejos? No sé. Bueno, es esta canción.
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0: Allá dejo la canción. Toda. ¿Te parece, Leo? Uy, sí, sí, voy a trapear bien a gusto con estas.

¡Qué bonita canción! ¡Qué bonita canción! Hasta me emocioné. Oigan, es que me estoy emocionando mucho con el playlist. Por acá me dicen, guapísima Mayra Patricia, un clásico puede ser esta canción. Oigan, escuchen esto y estén muy pendientes de Globo 98.7 porque hay sorpresas.

basta, suficiente. Oigan, ya faltan 20 minutos para irme. Ya estoy a 20 minutos de despedirme. En la siguiente intervención tengo que sacar ya al ganador. Pero quiero decirles, todos están participando porque tengo más de 285 mensajes pendientes. ¡Oh, gracias! Bueno, la verdad no los conté, nomás dije un número. Nada más dije un número, es viernes y puedo inventar lo que yo quiera. No, pero gracias, gracias, gracias de verdad a todos aquellos que están participando. Ahorita obviamente vamos a seguir con más de el playlist, del playlist, algunas de las canciones que alcancemos a poner. Pero me voy con esta canción en la programación de Globo 98.7 y es una canción que sí, en efecto, nunca, nunca va a pasar de moda.

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1: 12:44.

regreso. Oigan, ya incrementaron los mensajes. Ya son 350 mensajes los que me van a quedar por acá pendientes, pero algunos que estuve leyendo, porque les digo, todos participan para poderse llevar los boletos para John Milton, este espectáculo, con la condición de que se suban ahí a, okay, en su asiento. Ahí en su asiento tomen experiencia, porque mucha gente, les digo, dice, ay, no es cierto. De verdad, yo lo he comprobado varias veces. Vayan al Facebook de Globo y póngale ahí en el video que está, donde parezco gallina enferma, así toda descuerpada y demás. Vayan a verlo. Ponchito Camarena también. Poncho parece como que está dormido así bien plácidamente, ¿no? Vayan a verlo ahí y pongan, vengo porque Mayra me dijo que viniera a ver este video. Bueno, coméntenlo y demás, porque ahí es donde ustedes ven. Yo les digo, varias veces he tenido la experiencia y la verdad, sí hay sensaciones en el cuerpo que no se pueden explicar. Hay cosas que de pronto empiezan ahí como a cambiar en tu mente. ¡Ojo, ojo! No es magia, ¿eh? No es magia en lo absoluto, y hay mucha gente que piensa que eso es magia, pero no. El caso es que van a ir el que se lleve los boletos y va a subirse ahí, va a vivir la experiencia y me tiene que mandar un video, nomás por chismosa, la verdad. O sea, ni voy a saber si lo vas a hacer o no, pero nada más quiero saber por chismosa. Oigan, pero tengo mensajes por acá, muchísimos, muchos me solicitaron la canción de Oye, mi amor. Muchos me están solicitando la canción de Luis Miguel, canciones de Luis Miguel. Otros que no alcancé, Caballo Dorado creo que arrasó el día de hoy, pero por acá me piden obviamente este clásico que jamás va a pasar de moda. Y nosotras, sus tías, las señoras,

0: lo agradecemos.
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0: ¿Para qué?
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0: Ahí va, Leo, espera. Ahí es Leo.
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0: Bueno, basta, basta ya esa canción que me pidieron por acá. Y otra de las canciones, ay Leo, espérate, algo sucedió aquí. Ah, otra de las canciones que también me pidieron es esta. Tenía muchísimo que no la escuchaba, pero claro, nunca va a pasar de moda. Nunca va a pasar de moda, es esta.

esas son las canciones que alcancé a poner. Dice por acá, Mayra, buen día, la canción que nunca pasa. Ah, ok. Dice, Mayrita, para que sea más emotivo, sería que los lunes y los viernes... será que los lunes y viernes pongan esta dinámica, porque los lunes llegamos muy bajoneados y eso nos levantaría el ánimo para todos los lunes. ¿Sí? Yo lo que ustedes me digan, hago, Ustedes saben que ustedes son parte de la producción aquí de este espacio. ¿Cambiamos o serían dos días de playlist? Díganme antes de irme por acá a través de el WhatsApp. ¿Les parecería que los lunes también implementáramos el playlist con mi hermosa y melodiosa voz que siempre les canto ahí un cacho de la canción? ¿Les gustaría? Contéstenme acá a través del WhatsApp, 3x3 8080 987. Pero mi querido Leo Marín, vámonos rapidísimo con esa ruleta. Miren, no pude yo hacerlo. Que la mejor canción o la mejor recomendación. No, nos vamos con la ruleta porque todas están buenísimas las que me recomendaron. Entonces, mi querido Leo Marín, gira esa ruleta. Ya me están diciendo que sí les gustaría que los lunes y los viernes. Pero bueno, necesito más. Necesito que más personas me digan si sí los lunes y los viernes o nada más los lunes. Ustedes digan, ustedes opinen por acá a través del WhatsApp. 3x3 8080 987. Leo, gira la ruleta, por favor. La terminación 4221, Claudia. Oigan, y ni siquiera le puse la canción a Claudia, ¿eh? A ver, ¿cuál me estaba pidiendo, Leo? Dice, la canción que nunca pasará de moda. Uy, este también es un clásico, claro.

Claudia, que estaba entre las 350 personas que no había leído su mensaje, se lleva los boletos. Les digo, es que todos, todos participan, todos participan aquí. Ella, oigan, voy a leer antes la encuesta. La encuesta que yo hice, si les gustaría que lunes y viernes fuera de playlist. Ustedes mandan, vamos a platicarlo acá con la producción. Dice, sí, sí me gustaría, sí ambos, sí lunes y viernes. Dice, que sea de relatos paranormales los viernes. Ay, estaría padrísimo de relatos paranormales y luego traer aquí. No quiero traer a nadie. Yo, ustedes cuéntenme, de por sí no me alcanza el tiempo. Sí, dice, me gustaría lunes de playlist. Bueno, vamos a ver qué hacemos, porque ustedes son los que mandan. Gracias de verdad por siempre estar en sintonía de Globo 98.7, por juntos hacer este espacio maravilloso, y me da muchísimo gusto que los playlists que de

0: pronto se nos ocurren por acá, les levanten el ánimo. Vamos a tomar en cuenta sus opiniones, así es que muy pendientes. Yo regreso a las 4 de la tarde con las cosas que no sabías que necesitaban saber y se van a quedar con Ponchito Camarena, que viene ahorita a la 1 de la tarde. Ya me voy, porque siempre me voy muy tarde. Gracias, Leo Marín, por aguantarme. Gracias a ustedes. Los quiero mucho. Les dejo un beso. Adiós.
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1: La una de la tarde con 11 minutos. Guadalajara, qué alegría volver a reencontrarnos. Detrás de este micrófono te saluda tu locutor de confianza, tu locutor de bolsillo, Poncho Camarena, el mismo que viste y calza. Y además, puedo decir con toda la certeza que soy el locutor con más apodos en toda la perla tapatía, gracias a la creatividad de mis radioescuchas, ¿verdad? Bien chulos que son, bien creativos, qué bárbaros. Ponchichis, poncharro, ponchango, ponchurro, ponchitón, ponchivas, todo me dicen. ¿Y saben qué? Yo soy de ustedes. Díganme cómo se les venga en gana. ¿Cómo de que no? Así los quiero, así los quiero. Saludamos a Leonardo Marín, que está en los controles. Y prepárense porque les prometo un programa de lujo, agasajo y diversión. Prepárense porque platicaremos del verano inteligente. 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Pero bueno, más antes les digo qué tienen que hacer, ¿ok? Tendremos para ustedes el famosísimo Cántame de Tres en la gimnasia cerebral. Tendremos el cara a cara. Además, tenemos una edición de Adivina la canción. Pero ojito, chequen esto. ¿Quién la canta? Edición Canciones del Año del Caldo, only for mega chavorrucos. Esto está buenísimo. Además, la pregunta de la tarde no puede faltar, ¿ok? Saludamos a mi querida Alexa. Mi reina querida, ¿cómo estás?
2: Ay, mi querida muchachada, ¿cómo están?
1: Pues yo imagino que están muy bien. Es viernes, Alexa.
2: ¿Cómo estás, mi querido Ponchichis Chichis?
1: Ándale, pues. Muy bien, Alexa, estoy muy bien. ¿Qué se festeja el día de hoy?
2: Hoy festejamos el Día Internacional de la Cerveza.
1: ¡Ah, caray!
2: Hay papaya de Celaya a festejar con medida.
1: ¡Día Internacional de la Cheve! ¡Qué bonito! ¡Qué rico! A mí me gusta la de sin alcohol. La verdad, una micheladita así sin alcohol. ¡Uy! ¿O qué tal? ¿Una tejuichela? Así con, hasta con nieve de limón, para que arremangue y tajín arriba. ¡Uy! ¡Qué cosa más rica! ¡Mmm! ¡Miam, miam, miam, miam! ¡Día Internacional de la Cerveza! A festejar, pero como dice Alexa, con medida, ¿ok? Con medida siempre. ¿Qué nos quieres decir, Alexa?
2: Oigan, PRESUMAN,
1: ¿eh?
2: El año en el que nacieron, a ver quién es el más viejito o viejita de todos.
1: ¿De modo que quieres que presumamos el año en el que nacimos para ver quién es el más viejito que está escuchando? A ver, manden su nota de voz y díganos, díganos en qué año nacieron. Vamos a ver quién es el más... el más viejito o la más viejita. ¿Te late? Dice, Ponchulo, te faltó. Gracias, gracias, qué amable, qué amable. Los apodos aquí están. Venga, ¿en qué año naciste? Presúmelo.
3: Nacimos para ver quién es el más viejito.
4: Oye, Poncho,
3: que
4: Romay,
1: a ver. Oilos.
4: Que no marquen el gozador contra la maestra.
3: Díganos en qué año nacieron.
4: Vamos a ver quién es el más.
1: Exacto.
3: O la más viejita.
4: Se escondan.
1: Que se esconda, hola.
5: Hola, Ponchito. 1965.
1: 65.
5: Bendiciones, bonito día para ti y para Alexa.
1: ¡Saludos!
6: Ponchito, Ponchito, buena tarde. Pues aquí reportándonos la generación de 1984. Saludos.
1: Híjole, casi yo soy del 86, ¿eh?
7: Pero, híjole, pues espero no ser la más viejita, pero orgullosamente 1982.
1: Ajá, ¿no? No eres la más viejita, hola.
8: Hola, Ponchito, buenas tardes.
1: Buenas tardes.
8: Yo nací en el
1: 1962. ¿62? Hasta el momento vas ganando, hermana.
9: Hola, Ponchito, oye, Poncho, mándale saludos a mi esposo Luis, que te está escuchando, y le digo, comenta tu edad, pero le da pena.
1: ¿Cuántos tienes?
9: Yo soy modelo 1990, Poncho.
1: ¿Y tu marido? ¿Tu marido qué modelo? Hola.
10: Alfonso Camarena.
1: Diga usted.
10: Yo soy de 1976.
1: Ay, ya estás grande.
10: Ya, un poco betarrón. Un cincuentón.
1: Algo así.
11: Ponchili Willy.
1: ¿Qué huele?
11: Ponchili Willy. Del 82.
1: 82.
11: 82.
1: ¿Qué
12: pasa, mi querido Ponchimpancé?
1: Oilos.
12: No, no te creas, hermano. Todo mi respeto para ti. Es una broma solamente. Fíjate que yo soy modelo 85.
1: Un chimpancé. Ah, ese Goku se ganó. Se ganó un... No te digo que te ganaste, Goku. ¡Hola!
13: Ponchito, buenas tardes. 1977.
1: 77.
13: Orgullosamente y a mucha honra.
1: Eso.
14: Hola, Alexa Ponchiwis. Yo soy del 9 de agosto del 98.
1: 98.
14: Saludos a todos los radioescuchos.
1: Está chavita.
15: Ponchichis.
1: El 70. Va ganando el 62, ¿eh?
16: Mi abuelito, Poncho. Mi abuelito es de 1924.
1: Ah, pero tu abuelito no está escuchando el programa.
16: No,
1: ah, ¿sí?
16: Habla ni nada, ni es más, quiere que le cambie, pero no.
1: Que se aguante.
16: Bien, abuelo.
1: Ay, eso es todo.
17: Hola, hola, Ponchito. Soy del maravilloso año 1977, lista para celebrar el tostón el año que entra.
1: Eso, te escuchas bien chavita, dice aquí las bebés de 1989. Muy bien. Saludos, Fer.
18: Hola, Ponchupes.
1: Oilos.
18: Yo soy del 1969.
1: El Ponchupes y el Ponchimpancé, ya ese es nuevo, qué bárbaros. Vámonos con música, David Bisbal, se llama Dígale. Y tenemos a continuación el Cántame de a tres para que se vayan apuntando, muchachada. Bienvenidos a este programa en Globo 98.7. Éxitos todo el día.

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2: La 1:25.

0: con todo, además disfrutar que es viernes de tapatíos. Qué bonito, qué chulada. Lo único que no está bonito y no está chulo es el trafical que se pone todos los viernes. Pero ustedes, mira lo que el viento a Juárez. Disfruten de este programa y los trataremos de traer a risa y risa mientras manejan, ¿ok? Bueno, en este momento juguemos a la gimnasia cerebral. En esta ocasión toca Canta Media 3. Tú me marcas, apachurras 987, giras la ruleta, sale un artista y me tienes que cantar tres pedacitos de canciones del artista que te toque. Aquí la sorpresa es que no sabes ni cuál. Vamos a ver cómo te gira la ardilla. 33-36-73-75-66. ¿Quién nos marca hoy? Vámonos por la primera. Hola, hola, ¿quién habla? El mudo que nunca falta. Venga, márcanos, 33-36-73-75-66. Bueno, bueno.
1: Bueno.
0: Hola, ¿quién eres?
1: Soy Araceli.
0: ¿Cómo estás, Araceli?
1: Muy bien, ¿y tú?
0: Bien, ¿qué haciendo de la vida, Araceli?
1: Pues trabajando.
0: Muy bien, ¿qué trabajas? Cuéntanos.
1: Estoy aquí de secretaria.
0: ¿Y estás como que media escondida?
1: Sí, para que no me digan.
0: No pasa nada, no pasa nada. Okay. Apriétale a tu teléfono 987 para girar la ruleta, venga. Sí. Alexa, ¿qué artista le tocó? Por favor, venga, ¿cuál, Alexa?
2: A ti te tocaron los Bukis.
0: ¡Ay, los Bukis! ¡Vámonos, Areli, por la primera!
1: Ay, ay, ay, tiene un montón de canciones, pero... A ver, y ahora te vas sabiendo que no pude lograr en tu alma motivar
0: el amor que yo por ti sentí. Muy bien, la segunda.
1: ¿Cómo fui a enamorarme de ti si yo sabía que no era bueno?
0: Bueno, muy bien. Vámonos por la tercera.
1: Falta otra.
0: Venga, venga, si se puede.
1: Quiéreme como yo te estoy queriendo. Siente lo que estoy sintiendo.
0: Quiéreme. ¡No, hombre! ¡Prueba superada!
1: ¡Gracias!
0: ¡Eso es todo! ¿A quién le manda saludos, Areli?
1: A mi esposo y a mis hijas.
0: No, mándale un beso al... ¿Cómo se llama el condenado?
1: Enrique.
0: Enrique. Ahí te va un besote, dile. ¡Ah, ese Quique hasta se relamió los bigotes! ¡Gracias, Areli!
1: Gracias, que estés bien, bonito fin.
0: ¡Bye, bye! ¡Prueba superada! ¡Vámonos por la segunda llamada! 33-36-73-75-66. También se vale jugar ahí en el coche. A ver cómo les va, ¿ok? Voy por la 2. Hola, hola, ¿quién habla?
3: Hola.
0: Hola, ¿quién eres?
3: Lorena.
0: Lorena, ¿lista para jugar?
3: Sí.
0: Perfecto, apachúrrale 987 a tu teléfono. ¡Vámonos! A ver, ¿quién le toca? Alexa, ¿quién le tocó?
2: A ti te tocaron los hombres G.
0: ¿Los hombres G? ¡Venga, Lore! ¡La primera!
3: Sí. Nunca hemos sido los guapos del barrio.
0: ¡Eso!
3: Siempre hemos sido una cosa normal.
0: ¡Muy bien! ¡La segunda!
3: Has sido tú la que me...
0: Es la misma.
3: Mordisco, has sido tú. Y
0: ok, esa es una. Vamos por la que sigue, vamos por la segunda.
3: Ah, la clásica. ¿Cuál? Te quiero y no puedo.
0: Ay, no. Caray, ya inventaste la canción, hermana. Es otra versión esa, pero te la valemos. Vamos por la última.
3: ¿Otra?
0: Sí, son tres.
3: Ah.
0: A ver, échale. Hasta las gallinas y los gallinas se metieron. ¡Venga, sí se puede! ¡Que gire la ardilla!
3: ¡Te quiero!
0: Ese es un... Ya dijiste ataque de chicas, cocodrilos y te quiero.
3: Ah, ya.
0: Venga, ¿cuál otra?
3: Ah, sufre, mamón.
0: Ah, sí. ¡Uy!
3: ¡Devuélveme a mi chica!
0: ¡Prueba superada de panzazo!
3: ¡Ah!
0: Muy bien, Lore, saludos, ¿a quién?
3: A mi gordo, bello, mi hijo, Liam.
0: Eso, que se porte bien, mándale un beso a tu gordo.
3: Le mando un beso, mi bebé.
0: Gracias, bye. Lore, bye. Vámonos por la última llamada. 33 36 73 75 66. Gimnasia cerebral. Hola, hola, ¿quién habla? Bueno.
4: Bueno.
0: Hola, ¿quién eres?
4: Hola, somos Fabiola y Nacho.
0: Fabiola y Nacho, como Chino y Nacho, como Paloma y Nacho del cine. ¿Cómo
4: Ándale.
0: Están? ¿Listos para jugar?
4: Listo.
0: Apachúrrenle 987.
4: A ver, ahí voy.
0: No, tú tranquila, que aquí estamos bien a gusto.
4: Ahí está.
0: ¡Venga! Alexa, ¿qué te tocó? Adelante.
2: Uy, qué lujo. Tu artista es Rigo Tobar.
4: ¡Anda, pobre!
0: ¡Rigo Tobar! ¡Vámonos con la primera!
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0: Con... ¡Síguele!
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0: ¡Muy bien, la segunda!
5: Ándale tú.
0: Ándale, ándale tú. Tiene mucha Rigo Tobar. A ver.
4: Ay. Mi Matamoros querido, nunca te podré olvidar. Mi Matamoros querido, nunca te podré olvidar.
0: Muy bien. Vámonos por la última.
5: Ay, hijo.
4: Dale.
0: A ver, chispas de chocolate. A ver. A su máquina, ¿cuál? El tiempo se acaba. Por eso es gimnasia cerebral, ¿verdad?
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0: ¡Prueba superada! ¿A quién le mandan saludos?
4: A Nacho.
5: No.
0: Y Nacho a Fabi. Ah, bueno, les mando un abrazo a los dos.
5: Gracias.
0: Cuídense, bye. Ya no alcanzamos otra, ¿verdad? Ni modo, ya se nos fueron. Mira, pruebas superadas todas, qué bonito. Vamos con música, tenemos un éxito internacional para ustedes y volvemos.
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1: 1:39.
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0: interesante y divertido. Me vas a decir el apodo que la gente me ha puesto que más te guste y ya votas por tu canción, ¿ok? Por ejemplo, Ponchango. Mi voto es para... Y ya, eliges tu canción favorita. Vamos a ver cuántos apodos logramos recolectar en este momento. Vayan pensando en su apodo favorito de su servidor, ¿ok? En la esquina roja, ¿quién aparece, mi querido Leonardo Marín? ¡Adelante!
1: Para bailar la bamba.
0: ¡Uy, qué buena es!
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0: Son los lobos. ¿Quién no ha visto la película de la bamba con Richie Valens? ¡Buenísima!
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0: Los lobos con la bamba. Del otro lado, en la esquina azul, tenemos nada más y nada menos que a...

0: cualquier canción, creo que nos pone muy de buenas. Así es que ya saben qué hacer, el apodo favorito de su servidor y su voto. ¡Arrancamos!
1: ¡Ponchichis, ponchichis! ¡Voto por la Pamba!
0: Ok, la Pamba, buenas, ¿por cuál vas?
2: Ponchichis, ponchichis, yo me voy por la Bamba.
0: La Bamba,
2: claro, que sí, es un clásico.
0: Perfecto, hermano, gracias, hola.
3: Buenas tardes, Ponchetos, voto por la Bamba.
0: La Bamba, perfecto. Saludos. Gracias, saludos, buenas tardes. Dice Poncharro, voto por la Bamba. Buenas, te escucho.
4: Hola, Ponchichis, sin querer, Quina Roja. Saludos.
0: Roja, perfecto. Muchas gracias, buenas.
5: Luis Guerra, Ponchito, buenas tardes.
0: Buenas tardes, hola, hola, te escucho.
6: Hola, mi ponchado, hoy por la Esquina Roja, Los Lobos, porque yo quiero bailar la Bamba.
0: Perfecto, gracias.
7: Juan Luis Guerra, Ponchito, por favor.
0: Perfecto, muchas gracias, ¿por cuál vas?
8: Ponchichis, ese es tu apodo que más te queda.
0: Órale,
8: y te
0: gracias.
8: Caracteriza desde mi punto de vista.
0: Qué detalle,
8: y
0: ¿verdad?
8: Participo por los boletos. Y obviamente mi voto va por Juan Luis Guerra y su 440.
0: Perfecto.
8: Hasta aquí mi reporte, mi nombre es Manuel Miranda.
0: Ponchivas, dice obviamente la Bamba. Buenas tardes, ¿por cuál vas? Te escucho.
9: Padre Santo, por los Lobos.
0: Por los Lobos, Padre Santo, tenían rato que no me decían.
10: Okay. Hola, hola, Ponchito, voto por la Bilirrubina.
0: Perfecto. Saluditos. Saludos, hola, hola.
11: Ponchichis, vámonos por la bilirrubina del maestro Juan Luis Guerra.
0: Órale, ya está.
11: Oye, Poncho, me equivoqué. Es para la Bamba.
0: Oh,
11: que para la Bamba.
0: Oh, Ñengus, ponte pilas.
12: Ponchobri Channel, votamos por la Bamba.
0: Por la Bamba.
12: Más queda, saludos.
0: Perfecto, saludos, buenas.
13: Ponchibilis, yo voy por el gran maestro Juan Luis Guerra y su 440.
0: Perfecto, gracias.
14: Hola, Ponchichis, nosotros le vamos a la Bamba, tengo 7 años.
0: Órale, saludos.
14: Soy Gael González.
0: Saludos, Gael.
15: Hola, Ponchanclas, yo voto por la Bamba.
0: Ponchanclas. Buenas.
16: Buenas tardes, Ponchorro. Hola. Mi voto es por la Bamba.
0: Perfecto.
16: Duérmase.
0: Duérmase.
16: Sigo respirando.
0: Eso.
17: Buenas, escucho.
18: Hola, Poncho, buenas tardes.
0: Buenas.
18: Yo voto por la Bamba.
0: La Bamba, perfecto, uno más.
19: Don Ponchetos, vamos a votar por la bilirrubina.
0: Perfecto, gracias.
20: Poncho, la Bamba.
0: La Bamba, muy bien.
21: Hola, Poncho. Nos vamos por el señor Juan Luis Guerra.
0: Juan Luis Guerra, esto está cerrado, ¿eh?
22: Buenas, mi Ponchichurris por la Bamba.
0: Ponchichurris, válgame la Virgen Santa. Hola.
23: Ponchiengus, yo voto por la Bamba.
0: Perfecto.
24: Ponchibirris, Ponchibirris. Lógico, papi, Ponchibirris. Sin discusión alguna. Oiga, parcero. ¿Y cómo van a poner rola bacachera más bien a esta hora? Que por la mañana, así, esas son las rolitas que hay que poner, hermano, así, alegres, que nos despierten el día. Yo voto por la Bamba.
0: La Bamba. Perfecto. Eso.
25: Ponchito, la Bamba.
0: La Bamba, la Bamba. Pues ya creo que ganó la Bamba. Así es que prepárense porque vienen los Lobos con esta canción que es majestuosa. Y es mexicana. Así es que la disfrutamos juntos en Globo 98.7. 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
2: La una

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1: Estamos de vuelta, familia, en este momento y vamos a solicitar a nuestros radioescuchas con más experiencia de edad a que participen hoy a esto que se llama Adivina la canción o quién la canta, mejor dicho, quién la canta, pero en edición, me gustó el título, edición Canciones del Año del Caldo Only for Mega Chavorrucos. A ver, si tú te consideras que ya tienes buena edad y tienes buenos recuerdos musicales, es tu momento para poder decirme quién canta estas canciones. Así es que márcale al 33-36-73-75-66, edición ¿Quién la canta? Canciones del Año del Caldo, Only for Mega Chavo Rucos, ¿ok? Voy por la línea número uno. Bueno, bueno.
2: Hola.
1: Hola, ¿quién eres?
2: Lorena.
1: ¿Cómo?
2: Lorena.
1: Lorena, ¿cómo estás, Lorena?
2: Bien, gracias.
1: ¿Te consideras Only Mega Chavorruca?
2: Sí.
1: ¿Sí? Yo, no, nunca se le debe preguntar una edad a una mujer. Pero más o menos, ¿de qué década eres?
2: Pues ando en el quinto piso.
1: En el quinto piso. Bueno, vamos a darle. Yo te pongo la canción, tú me dices quién la canta, ¿ok?
2: Ok.
1: Canción número uno. ¿Quién la canta?

0: ¿Quién la canta?
1: ¿Quién la canta?
0: ¿Quién la canta, Lorena?
1: Dulce.
0: ¿La has escuchado?
1: Sí, sí me la sé, pero no sé quién.
0: Vamos a pedirle al público que nos diga quién la canta. Es una joya musical. Este artista nació en La Barca, Jalisco. Nació en La Barca, Jalisco. Saludos a La Barca, que venden una crema deliciosa y unas cocadas en el centro. ¿Qué te cuento? A ver, ¿quién nos dice que la canta?
2: Es mi paisano, Manolo Muñoz.
0: Exactamente. Arriba La Barca, Jalisco. Vámonos por la segunda, ¿ok?
1: Ok.
0: Venga, Lore.
1: Ok,

0: ¡Qué buena canción!
1: ¿Quién la canta?
2: ¿No sabes quién la canta?
1: Pero sí me la sé.
2: Bueno, a ver, hay que cantarle un pedacito. Venga, vamos a ver. Suéltala, Leo. Venga, Lore, ¿cómo dice?

0: querer.
1: Ay, sí. ¿Pero quién la canta, Lore?
2: Es un grupo Los Macarrones.
1: No, respuesta incorrecta. Gente, ¿quién la canta?
3: Juanelo.
1: Juanelo, respuesta correcta, respuesta correcta. Vamos por la última. Adivina una, hermana. ¿Quién canta esta joya?

0: ¿No te la sabes?
1: Me la sé, pero no sé quién la canta. Qué mal plan.
0: No te preocupes, la gente te va a rescatar. Gente, ¿quién canta esta joya?
2: Los Babies.
0: Los Babies, respuesta correcta. Nos fuimos en blanco, Lorena, pero te mando un abrazo.
1: Gracias, igual.
0: Bye. Abrazo, bye. Vamos por la segunda llamada, familia. Vamos a ver si la atinan. Sí, son canciones muy buenas del año del caldo, pero bueno. Hola, hola, ¿quién habla? Bueno.
3: Hola.
0: Hola, ¿quién eres?
3: Francisco, soy Maleni.
0: Maleni, ¿lista para participar?
3: Muchísima.
0: ¿Eres chavo ruca?
3: Más chava que ruca.
0: Más chava que ruca, ok. Vámonos pues con la primera. ¿Quién cantaba o quién canta esta canción?
4: ¿Quién me la robó?
0: No sabría decirlo.
3: Los Freddy.
0: ¿Quién?
3: Los Freddy.
0: ¡Respuesta correcta! Vámonos por la segunda. Venga, ¿quién canta esto?

0: respuesta correcta. Muy bien. Vámonos por la última. ¿Quién canta esta joya de canción también?
1: ¿Grupo Indio? ¿Por qué no decimos adiós?
0: Dímelo fuerte, ¿quién?
1: Grupo Indio, ¿por qué no dijimos adiós?
0: ¡Respuesta correcta! ¡Qué bárbara! ¡Tres de tres, no inventes! La ganadora del reto Canciones del Año del Caldo Only for Mega Chavorrucos. ¿Qué se siente, hermana?
1: ¿Perdón?
0: ¿Qué se siente ganar?
1: Ah, pues, satisfacción, gusto.
0: Oye, ¿a poco esas no eran verdaderas canciones?
1: Claro, Ponchito, la letra era, enamoraban con esas canciones.
0: Ajá, no como ahora que menea tu cuchi cuchi, casi no, tu no, novio, no, no, te, no sé qué. No, no, no. ¿Te llevaron serenata alguna vez?
1: Sí, ay, claro, vale.
0: Qué bonito, ¿verdad?
1: Ay, sí.
0: ¿Tu grupo de tu juventud favorito cuál era?
1: No, bueno, yo era más popera. Me gustaba Menudo.
0: Menudo.
1: Los Chamos.
0: Ajá.
1: De ese tipo, no, pues casi ya escuchaba. Yo por mis hermanos que oían eso.
0: Mira.
1: Pero de esto me gustaba mucho la Revolución de Emiliano Zapata de ese tiempo.
0: Claro, oye, que se nos fue Javier Martín del Campo. Sí, y caray. Caray, qué tristeza. Caray. Pero bueno, pues mi querida Maleni, sos la ganadora. Un aplauso para ti. Todas te las
1: supiste.
0: Te mandamos un abrazote, Maleni.
1: Gracias, Ponchito. Abrazo de regreso para ti.
0: Gracias, gracias. Recibido con
1: saludos, éxito. Bye, bye.
0: Bye, bye. ¿Y ustedes cómo les fue? Sí, ustedes que van manejando. A ver, échenle bien. Bueno, qué bien. Vámonos con música, familia. Regresamos con la pregunta de la tarde. Nos vamos a pelear ochenteros contra noventeros. Ahorita les digo de qué se trata. Volvemos. Viene música, Yuridia. Se llama Eres Mi Nada. 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
2: Las 2 de la tarde con 16 minutos.

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2: Ya estamos de regreso, muchachada. Te acompaño en el tráfico, en donde quiera que estés. Gracias por continuar con nosotros en Globo 98.7. Yo voy a tirar un facto y me voy. Pero ¿sabían ustedes que Globo 98.7 es una de las estaciones más sintonizadas en automóviles en la zona metropolitana de Guadalajara? Así es que si tú me estás escuchando en tu coche en este momento, te agradecemos tu fidelidad. Y gracias a ti, esta estadística crece y crece y crece. Un aplauso para nuestro público, a nuestros choferes de taxi, choferes de plataforma también. Gracias totales, muchachada. Pero bueno, la pregunta de la tarde. Queremos que haya tiro en el buen sentido de la palabra, ¿eh? Pero, ¿qué década o cuál década fue mejor? ¿Los 80s o los 90s? Y dime por qué defiendes tu década. ¿Qué hay de mejor en los 80s o en los 90s? Es que dices, no, mi argumento es que los 90 son mejores por esto, esto y esto. No, pero los 80, espérame, en los 80 dimos esto, esto y esto. A ver, ¿qué década para ti fue mejor? Defiéndela, y si tú eres de los 80 o de los 90, pues bueno, defiéndela. Vamos a ver, mándame tu nota de voz. ¿Cuál década fue mejor, los 80 o los 90? Y justifícame por qué, ¿ok? Manda tu nota de voz al 333-8080-987. Venga. Dice, a ver. Dice, Ponchiwis, al chavorruco ganador deberías invitarlo a ver al Duérmete. Ya no tengo boletos, sino sí. A ver, defiendan su década. Hola, hola.
3: Sí, buenas tardes, Poncho.
2: Hola.
3: Los 80s, la música. En las calles había más seguridad. No había tanto vandalismo.
2: Ok. Ok, perfecto. ¿Qué década fue mejor para ti, 80s o 90s?
4: Bueno, para mí en lo personal, la mejor década fue los 90s, que fue cuando viví mi adolescencia.
2: Ok.
4: Pero creo que también, obviamente sin los 80s no pudiera haber sido lo que vivimos, porque se desarrollaron muchas cosas, mucha tecnología en los 80s que se mejoró en los 90s. Musicalmente hablando, entonces pues una sin la otra no podrían ir de la mano, pero para mí, pues los 90s, ¿no?
2: Los 90s, ok, van ganando los 90s, ¿qué onda con los 80s, Defiendan su década, van, órale.
5: Hola, Ponchichis, yo digo que la mejor época, bueno, no soy de esa época, pero los 80s creo que sí. Y los 90s estuvieron buenísimos porque es mi año. Entonces, los juegos de antes, las canciones, la educación, lo mejor, la verdad, sin duda alguna. Ay, que hay que regresar. Saludos.
2: Saludos. ¿Cuál fue la mejor década? Defiende el año en que naciste o la década en que naciste.
6: Los 80s, Ponchito. Los 80s, sin lugar a duda, fue donde empezaron los reyes del pop.
2: Exacto.
6: No hay más.
2: Exacto. Okay, hola.
7: Hola, mi locutor favorito del mundo mundial. Pues yo nací en los 80s.
2: Ok.
7: Pero la mejor época fue la de los 90s. Mejor música, mejores grupos, mejores conciertos, mejores eventos de radio.
2: Órale, sí, cierto.
7: Podíamos salir a jugar a la calle. Había más seguridad. Podíamos irnos a muchos eventos y regresar seguras a casa. Y ahorita, pues tristemente ya no es lo mismo. Así es que ambas, 80s porque nací y 90s porque la viví.
2: Porque la gozaste, ¿no? ¡Hola!
8: Ponchito, para mí, bueno, yo no viví en los 80, pero sí en los 90. Y te puedo decir que había un poquito más de libertad en los 90s que en los 80s. Aunque las modas de los 80s y la forma conservadora, pues de educación, de respeto que existía, era, pues, ¿qué te cuento, Ponchito? Ahorita estamos viviendo en un mundo que ojalá yo regresara a los 80s y los 90s.
2: Ojalá, ¿no? Buenas.
9: Ponchito, agradable tarde. Aquí de nuevo la Coco Michelle. Para decirte que la década de los 80 para mí fue lo mejor. Conocí a mi novio, me enamoré, bailamos con grupos, se hacían las tardeadas, estaban los peinados punk, también estaba Michael Jackson, Madonna, en México, pues que las Flans, los grupos
2: Pandora,
9: versátiles musicales, y yo disfruté muchísimo los 80s.
2: Los 80s, muy bien.
1: Hola, Ponchito.
2: ¿Qué hubo?
1: Cada época tiene lo suyo, pero definitivamente los ochentas es la mejor. La manera en cómo jugábamos, los chistes que contábamos ahí entre amigos, en las cuadras se podía jugar afuera en las calles y se metía a veces uno, bueno, ya, tardecito. Y en la escuela, bueno, era, pues era otra cosa. La enseñanza,
2: okay.
1: Con maestros, el respeto. Yo defiendo los ochentas.
2: Los ochentas. Duda. Pues vamos empatados, casi. O sea, los ochenteros y noventeros están defendiendo su década. Díganme por qué. Voy con música. Y hablando de los ochentas, llegan los Hombres G con esta canción que se llama El ataque de las chicas cocodrilo. Eran asediados estos muchachos por sus fans, que por eso crearon esta canción. Tenían un pegue como yo el que tenía en 1980. No es cierto, era un niño. ¡Volvemos!

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0: 2:33.
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0: Hablando de los noventas, esta canción de Sentidos Opuestos, que se acuerdan que era el boom, Chacho Gaitán y esta mujer canta muy bonito. Y miren, ahora esposa de Eugenio Derbez, Alessandra Rosaldo. Pero bueno, ¿cuál época fue mejor? ¿Cuál década fue mejor? ¿Cuál defiendes tú, los ochentas o los noventas? Te escucho.
1: Hola, Poncho. Pues yo creo que es más bien según la etapa que te haya tocado vivir, porque cada década tiene sus cosas buenas y obviamente, pues, novedosas, de tecnología, de avances médicos, de muchas cosas. Pero a mí en los ochentas me tocó mi infancia, muy bonita, muy buenos recuerdos, y pues había muy buena música, muy buenos programas de televisión, que claro, aunque no había muchos canales, ajá, pero eran muy educativos. Y pues a mí esa época me gustó mucho. Ya en los noventas también, pero fue mi adolescencia. Entonces, como te decía, pues es según lo que te toque vivir.
0: Lo que te toque, exactamente. ¡Hola!
2: Poncho, no inventes, ese no es de chavorrucos, esas son ya de rucos.
0: ¿Las canciones hace rato? Por eso dijimos, de canciones del año del caldo. Ya con eso te digo todo, hermana. ¡Buenas!
3: Pues yo prefiero los noventas. El chiste se cuenta solo, salieron muchos programas, muchas canciones que todavía le siguen gustando a la gente.
0: Ok, saludos, buenas.
4: Hola, Ponchurro.
0: Ponchurro, ándale.
4: Yo soy del 87.
0: Ok.
4: Viví mi adolescencia en los noventas. Pero tengo recuerdos de los ochentas, ¿no? Por mi mamá, mis familiares y así. Pero lo dice San Internet, que la mejor generación o algo así son los ochentas. Entonces, somos los consentidos del universo. Vivimos la evolución del Internet. En la música, pues el cassette, los discos, el USB y ahora pues el Spotify y todo eso, ¿verdad? Tu disquete, tu USB y ahora pues ya todo viene con los gigabytes integrados. Muchas gracias y buenas tardes.
0: Saludos. Hoy levanten la mano a quien le tocó hacer todavía tareas y guardarlas en disquetes. ¿Qué cosa? O sea, no les cabía nada a los disquetes. Era una cosa. Yo llevaba tareas en la universidad en disquetes. Háganme ustedes el favor. A ver, no me dejen morir solo y mándenme una manita así con el dedo arriba. Así, no como la dicen ya, no sean gachos. El otro para decirme, ¿quién de ustedes en la escuela le tocó hacer tareas en disquetes? No me hagas. El otro día los encontré, los de la universidad, en un cajón. ¡Qué locura! ¡Qué locura! ¡Buenas tardes!
5: Chito, los ochentas, acuérdate que estaba el Ponchapulín Colorado.
0: Ajá.
5: Era una había muy buenas programaciones. Saludos.
0: Dice, los ochentas porque los ochentas convivíamos con la gente, sabíamos quién era nuestro vecino, nos divertíamos, no teníamos amigos y compañeros. Dice, teníamos más amigos y compañeros, y los noventas no tuvieron porque fue el cambio de las computadoras, dicen por acá. ¡Buenas! Mira. Ah, qué bueno, que no me dejaron abajo con los disquetes. ¡Hola!
6: Hola, Panchito. Soy Maleni. De nuevo. Oye, sin duda la época de los ochentas es la mejor. ¿Sabes qué? La música, las tardeadas en la disco, o sea, eran lo máximo.
0: Lo máximo.
6: Iba uno así con esos sacos así chidísimos, con esponjas aquí en los hombros.
0: Ándale, pues.
6: Y a bailar, y la música, súper padre. Ajá. Y las discos. Saludos.
0: Saludos. En la línea 1, ¿a quién tengo? Buenas tardes.
7: Buenas tardes, Poncho.
0: Hola, ¿quién habla?
7: Chivermano.
0: Chivermano, bien, ¿y tú?
7: También bien.
0: ¿Cuál década estuvo más buena? ¿Los ochentas o los noventas? Y dime por qué.
7: Bueno, la mejor década fue en los cincuentas, porque nací allí.
0: ¿Ah, los cincuentas?
7: Sí.
0: Ok.
7: Pero la mejor década para mí fue en los ochentas.
0: ¿Por qué?
7: Porque allí nació la mejor música de rock.
0: ¿Por ejemplo?
7: Actualmente rifa.
0: ¿Por ejemplo quién?
7: Queen.
0: Queen, de acuerdo.
7: Ay, se me van los nombres. Toto.
0: Ajá, Toto, sí, claro.
7: Dennis Rusos.
0: Ajá.
7: El negrito este que se murió, ¿cómo se llama?
0: Michael Jackson.
7: El que tenía la orquesta muy limitado. Barry White.
0: Ah, Barry White, claro.
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7: Ajá. Ese que era voz. Yanni.
0: Yanni, ajá.
7: Vangelis.
0: Okay, okay. No, pues sí, muchos artistas.
7: Pero como dice la gente, todas tienen lo suyo. Pero en los ochentas era, había más tranquilidad en todo México.
0: Eso sí.
7: Fue el Mundial del 86, que fue muy bueno.
0: Okay, sí, claro.
7: Y fue una mejor época para mí.
0: Perfecto, pues bien, bien justificado. Te mando un abrazo.
7: Oye, un favor.
0: Dime.
7: El teléfono de WhatsApp?
0: Sí, claro, con mucho gusto.
7: Listo.
0: Vale, no me cuelgues, te lo doy fuera del aire, ¿va?
7: Sí.
0: Mando okay. Música y llega Alejandro Fernández. Esto se llama Quisiera. Qué gran canción. ¿Tú qué quisieras? Yo quisiera estar en Isla Mujeres, descansando, viendo el mar turquesa. Ya volé, ya me fui. Es el potrillo esta tarde en Globo 98.7. 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

0: Estamos de regreso, familia, ya técnicamente para despedir este programa que nos lo hemos pasado muy, muy bien. ¡Qué barbaridad! Pero antes vamos a escuchar más notas de voz. ¿Cuál década defiendes? ¿Cuál fue mejor, los 80s o los 90s? Te escuchamos. Buenas. Hola.
1: ¿Qué tal, Poncho? Buenas tardes.
0: ¿Qué vale?
1: Para mí los 80s fue la mejor época de mi vida porque fue mi adolescencia y en ese tiempo mis amigos y yo teníamos un ¿cómo se llama? Luz y Sonido, que antes eran Luz y Sonidos.
0: Ándale tú.
1: Y éramos varios amigos y nos dedicábamos a eso y se llamaba Los Pájaros Patinadores. Y pues las, como dijo una otra persona ahorita, mencionó que las discos, en ese tiempo eran las discos muy famosas, eran muy famosísimas y no había tanto pues, que drogadicción y todo eso. Sí había, pero no tanto como ahora en estos tiempos.
0: Híjole.
1: Pero a lo mejor fue esa época, los 80s.
0: Los 80s, vota mi hermano. Bye. Saludos, dice, hola, hola, aquí saludándolos siempre, los escucho. Soy Yadira de Tepatitlán. Mi Yadi, qué gusto saludarte hasta mi querido Tepatitlán de Morelos. Vamos a Tepa, tierra soñada, donde la vida es un primor. ¡Hola!
2: ¿Qué pasa, Ponchito? Muy buenas tardes, muy buenas tardes. Aquí Monkey Over, dando su punto de vista de los... Yo pienso que cada tanto 80s como 90s tuvieron su que ver, pero yo soy ochentero.
0: Ajá.
2: Y más que todo por el Mundial del 86, marcó la diferencia aquí en México.
0: Ok, perfecto, muy
2: así
0: bien.
2: Así es de que por los 80.
0: Los 80s, eso, muy bien, hola.
3: Ponchito, fíjate que los 80s también tuvieron lo suyo muy bueno, pero yo en los 90s tuve un trío, así como tú andaba de Juan Penas.
0: Ah,
3: pero
0: susto.
3: Fue una etapa padrísima entre 90 y 95, para qué te cuento. Saluditos.
0: Los Panchos, los Tecolines, los Pingüinos, había un trío que se llamaba Los Pingüinos, muy buenos, pero los Panchos son los Panchos, ¿no? ¿Qué dicen por acá? Buenas.
4: Ponchichis.
0: Diga usted.
4: La mejor época para mí, fue la de los 80s, por la música y todo lo que implicaba. Y ahorita que dices de los disquets, también, ¿quién de los radioescuchas llegó a hacer presentaciones en su escuela en acetatos?
0: Yo.
4: Que nos tocaba ir e imprimir los acetatos para hacer las proyecciones en el salón de clase.
0: Qué horrible, porque además eran bien, bien básicas esos acetatos transparentes. No inventes la máquina de acetatos que era una lámpara, ¿se acuerdan? Tú ni la conoces, ¿verdad? No, tú estás chavo. Solo la old school se acuerda de eso.
5: Ponchuclis, ¿cómo andas?
0: Bien, ¿tú?
5: En los 90 fue la mejor porque fue donde más tecnología se desarrolló, fue donde dio el salto ya muy grande a muchas cosas.
0: Ajá.
5: Es mi punto de vista. Saludos.
0: Saludos, hermano. Buenas.
6: Hola, Ponchito. Para mi papá fueron mejor los 90.
0: 90.
6: Tenía 18 años.
0: Si ese tiempo
6: saludos,
0: pudiera volver.
6: Gael González.
0: Saludos.
7: En los 90, el avión Concord.
0: Uy, buenísimo. ¿Se acuerdan que ya después no voló porque se accidentó? Hola.
8: Gracias, totales. Mucha historia muy bonita dentro del rock, tanto inglés como en español.
0: Exacto.
8: Saludos, Ponchito.
0: Saludos.
8: Soy Claudia Gómez.
0: Creo que iba primero
8: Para mí las mejores épocas fueron los 90s, en donde estaba Maná, Caifanes, Timbiriche, en cuestión de artistas foráneos, The Cure, Depeche Mode. Fue una época muy bonita. Gracias, totales.
0: Gracias, totales.
8: Mucha historia muy bonita dentro.
9: Hola, Poncho.
0: Hola.
9: Buenas tardes.
0: ¿Qué onda, mi Ale?
9: Para mí la mejor época donde se generó la mejor música fueron los 80, sin duda. Nada más hay que recordar a los cantantes que destacaron en ese tiempo. O sea, Michael Jackson, acabamos
0: claro.
9: de tener recién una producción donde nos da cátedra de la música que ¡au! Generó. Creo que antes sí le metían un poquito más de...
0: De flow, ¿no?
9: De ingenio, inclusive si nos vamos a Queen, por ejemplo, era música muy orgánica donde en la película que mostraron también ellos generaban sus sonidos. Entonces la verdad es que fue música con sentido, fue música de verdad y bueno, yo hasta el día de hoy sigo escuchándola.
0: Eso.
9: Fue mi mejor época.
0: Muy bien, bueno, ya no alcanzo a poner tantos audios, familia, el tiempo se nos ha terminado, pero mira... sea la época que te haya tocado vivir, 80s, 90s, fuimos la última generación que ya nos colgaron. Ah, mira, apenas ibas a hablar. Bueno, fuimos la última generación sin pantallas. Eso fue fenomenal. La última generación sin pantallas. Nosotros sí sabemos lo que es jugar en la calle. A acabar bien chamagosos. Voy rápido por la línea. Hola, ¿quién habla?
10: Bueno.
0: Hola, ¿quién eres?
10: Eso es lo que iba a mencionar, Poncho.
0: Dilo.
10: Que no había pantallas y había más convivio.
0: Exactamente.
10: Ojalá y vuelva eso.
0: Ojalá. ¿Cuál era tu juego favorito de la infancia?
10: Shanghai.
0: ¿Eras buenísimo? ¿Eras vago?
10: Chipote con sangre, ese chico, sea grande.
0: Sí, está bueno. Declaro la guerra en contra de mi peor enemigo, que es... ¿Te acuerdas?
10: Mi suegro.
0: Ay, no lo vamos a decir, espérate, ya lo quemamos al aire. Hermano, te mando un abrazo.
10: Saludos, igual.
0: Saludos, bueno, ya Leonardo Marín me está viendo con ojos de King Kong. Ya me tengo que despedir. Se quedan con buena música, llega Mayra Patricia Rivera, después Memorama a las 7, mi querido Paulo Ibarra, a las 9, si ese tiempo pudiera volver, y mañana a las 20 globales a las 12 del día. Cuídense mucho, familia, este peluche se cambia de estuche, hasta mañana, bye bye.

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2: Hola, ¿cómo están? Buenas tardes. Bienvenidos sean todos ustedes a Globo 98.7. Qué gusto saludarlos, acompañarlos ya en esta tarde maravillosa, esta tarde espectacular de viernes. Bueno, pues hoy es viernes y es momento de, pues, platicar con ustedes de las cosas que no sabían que necesitaban saber. Así es que quédense conmigo, vamos a pasarla muy bien porque hoy les voy a hablar, escuchen bien, les voy a hablar nada más y nada menos que de los trabajos informales mejor pagados y las ganancias que, según la fuente del Chorrito, porque esto no está hecho como en un estudio formal, pues ganan bastante bien, ¿eh? Ok, empleos informales. ¿Qué dije? Negocios. No, empleos informales, los empleos informales y otras cosas que no sabían que necesitaban saber. Así es que quédense conmigo, acompáñenme. Yo soy Mayra Patricia Rivera. Bienvenidos.

Estamos ya de regreso. Gracias por continuar con nosotros a través de Globo 98.7. Y en las cosas que no sabían que necesitaban saber. Y además cosas que no sé si les vayan a gustar o no. Sobre todo aquí a la producción, que ya me dijeron: Mayra, no nos gusta esa información que nos estás dando. No sabemos cómo tomarla. No sabemos si realmente estarte aguantando a ti todos los días es una forma bastante importante e interesante de trabajar. Ya les dije yo que no. Ya les dije yo que no, que hagan lo que quieran, porque aquí les voy a dar algunos algunos de los trabajos informales que les va bien. Porque no voy a decir que mejor pagados. O sea, que les va bien, ¿sí? Miren, en el lugar número 10, o por llamarlo así, es que no sé si son 10 porque aquí la producción no me los enumeró, pero el caso es que en este lugar, que yo, ustedes pongan el que quieran, se encuentra nada más y nada menos, ojo, estoy hablando de trabajos informales, el limpiavidrios. El limpiavidrios que, según el estudio de la Fuente del Chorrito, anda ganando más o menos al mes 10 mil pesos. Más o menos al mes 10 mil pesos. El segundo lugar, no, más bien el octavo lugar, vamos de abajo hacia arriba, ¿eh? Es el malabarista de semáforo. Sí, que ese anda ganando entre 15 y 18 al mes. Sí, ese que se pone así con las pelotitas y eso, y que ay, que hay unos que la verdad me impactan, porque siento que es gente que sí, o sea, que sí tiene como cierto estudio en teatro o todas esas cosas. El otro día me encontré un chico que, la verdad, honestamente les voy a ser honesta, o sea, honestamente les voy a ser honesta, honestamente les voy a decir, a esos chicos sí me gusta como apoyarlos, ¿no? De por ejemplo, estaba uno con un con unas dominadas de un balón. O sea, el chavo se ve que sí le sabe al tema del fútbol, Entonces, ojalá alguien lo descubra y se vaya a alguna liga del fútbol. Pero bueno, el caso es que los malabaristas de semáforo, pues también se andan poniendo su buena lana. Otro trabajo informal, el viene-viene. Sí, ese que usted ve ahí en los estacionamientos de dele, para atrás, tápales el ceñito. Pero, ¿saben qué? Los que te ayudan a subir también tus cositas al coche, ¿no? Aquí en una plaza que está muy cerca hay unos y te ayudan, muy amables, muy atentos y todo. Bueno, pues ellos sí andan ganando como entre, también como entre 18 y 20 al mes, ¿no? Se dice. Pero estos aparte de que hacen ejercicio, tienen una resistencia impresionante. Los cargadores de central, o sea, de la central de abastos, del mercado de abasto, esos cargadores se andan llevando entre 18 mil y 25 mil pesos al mes. Dicen, yo la verdad no lo sé. Ya no voy a decir cantidades, pero entre 18 y 30 están los ingresos más o menos de todos estos trabajos informales. Los recolectores de cartón, lámina, todo eso, el de reciclaje y demás, también son de los que mejores ganan. Los músicos urbanos, estos músicos que vemos en la placita, en la calle y todo, de las propinitas, bueno, pues ganan bastante bien. El vendedor ambulante también, y el vendedor de flores, sobre todo en las épocas especiales, que el Día de las Madres, el 14 de febrero, que el día de mi cumpleaños, que todas las flores se van a acabar, de todas las florerías, porque me las van a mandar a mí. Ay, me encanta que me manden flores. Tampoco que me den canción. Bueno, esa es otra cosa. Bueno, el vendedor de flores también, pero mira, el vendedor de flores yo siento que también tiene como mucha pérdida en su negocio, porque pues las flores no es que duren siempre, no sé qué harán como con todo eso, siempre he tenido como la intriga, porque oigan, a mí yo creo que me las dan de mala gana, porque me regalan flores y a los 3-4 días ya está todas feas las flores. Entonces, pues bueno, el vendedor de flores también, el cuidacoches, sobre todo cuando te rentan las cocheras de algún lugar que es cercano a los eventos, híjole, hacen su agosto, qué barbaridad, el cuidacoches. Pero los que más ganan, según el estudio de la Fuente del Chorrito, son las personas que abren la puerta
en estas tiendas de autoservicio, ¿sí? Que yo digo, ¿por qué? Porque yo nunca le he dado un centavo a nadie que esté ahí, ¿eh? Son trabajos informales mejor pagados, señoras y señores, y usted y yo aquí trabajando formalmente como debe de ser. Bueno, ¿será verdad, será mentira? No lo sé, pero ahí están los datos. ¿Ustedes qué opinan? Me voy con más música, regreso, estás escuchando Globo 98.7.

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3: 431.
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señores, estoy de regreso. Oigan, a todos los que me están escuchando en esta tarde. A ver, ya, ando bien distraída el día de hoy. Ya relájate, Mayra Patricia, por favor. 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Oigan, más adelante les voy a contar, de una vez vamos a contarles. Les voy a contar de algunas de las muertes más absurdas de la historia, señoras y señores. Sí, hoy ya estamos como muy drásticos, cambios de temas y demás. Bueno, pues hoy les voy a contar las muertes más absurdas. Yo siempre he tenido miedo, o sea, a mí me da miedito la muerte, ¿no? Es lo único seguro que tenemos, pero sí me da miedito. Pero tener una muerte bien absurda. Por ejemplo, imagínense, hay un hombre que murió porque una vaca cayó sobre su cama. ¿Sí? Él dormía tranquilamente, él estaba en su casa. Cuando una vaca que pastaba en un cerrito ahí atrás donde él vivía, caminó sobre el techo, que era un techo como de lámina, y el techo pues se cayó y el animal de aproximadamente una tonelada le cayó al señor que estaba dormido justo donde cayó la vaca y pues falleció, ¿no? Imagínate nada más cómo murió, lo aplastó una vaca. En su cama. Bueno, otro que también tuvo una muerte muy absurda es una persona que estaba muy orgulloso de que había mandado hacer una ventana en un edificio que era irrompible, ¿sí? Para demostrarle a la gente que lo visitaba, era que todo el tiempo era de, miren, es irrompible la ventana que yo acabo de mandar a ser, súper resistente, súper maravilloso. De verdad, es una cosa impresionante, ¿no? Su ventana. Entonces dijo, deja que vengan mis visitas ahorita, las más importantes, y les voy a mostrar cómo esta ventana no se rompe. ¿Qué hizo la persona esta? Bueno, pues se aventó a la ventana, cayó del edificio, porque sí se rompió la ventana. Entonces, es una de las muertes más absurdas en el mundo. Otro, resulta ser que salió al desierto con unos amigos, ¿sí? Para pelearse con un cactus. Pelearse con un arma, obviamente, ¿no? Entonces, tras varios disparos de esta con una escopeta, uno de los brazos de 200 kilogramos del cactus, pues se cayó. Pues es lógico, ¿no? Y le cayó encima a este individuo que esto fue en Casas Grandes, en Arizona, Estados Unidos. El fulano se llamaba David Grudman. Y murió aplastado por un cactus que él mismo le disparó. Bueno, pues esas son algunas de las muertes más. Y hay más, ¿eh? Hay más. Miren, con esta voy a cerrar. Esto saldría en los, ¿cómo se llamaba ese programa? ¿Se acuerdan de ladrones más tontos de la historia? Algo así, ¿no? Algo así se llamaba
este programa, bueno, pues él yo creo que debió salir ahí porque resulta que él entró a un banco con una bomba metálica atada al cuello y con una escopeta que la disfrazó como de un bastón, robó el banco, fue detenido por la policía y aseguró que había sido, pues, obviamente obligado a participar en este robo. Pues mientras la policía intentaba desactivar la bomba, pues explotó. O sea, se explotó la bomba. Y ahí se murió. Y pues, ¿qué les digo? Bueno, esas son las muertes más absurdas de la historia. ¿Cómo se llamaba otro programa también? ¿Mil formas de morir o cómo? Mil y un formas de morir, ¿verdad? También, bueno. Andamos muy drásticos el día de hoy. Entre los empleos informales mejor pagados y uno aquí, haciendo cosas ay, no, las muertes más absurdas. ¡Qué barbaridad! ¿De qué se trata? ¡Es viernes! Señoras y señores, vámonos con más música. Regresamos.

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Ya estamos de regreso. Hoy es un programa muy extraño. Sí, porque ahora las cosas que no sabías que necesitabas saber, te voy a hablar de las cosas más extrañas que han registrado legalmente algunas empresas que todos conocemos. Voy a tratar de disfrazar porque marcas no puedo decir, porque no, claro que no me pagan, páguenme publicidad y por supuesto que las puedo decir con mucho gusto. Bueno, voy a platicarles de estas cosas más extrañas, que por cierto, les cuento aquí, el otro día estaba hablando yo con una persona, un amigo, y justamente le decía, porque dice muchas frases que luego hay gente que se las copia y se las apropia y las hace famosas, porque mi amigo es famoso. Ay, sí. Bueno, entonces le decía, es que tienes que registrarlo. Me dice, ¿cómo va a andar registrando cada ocurrencia mía? Si son frases, palabras, etcétera, ¿cómo lo voy a hacer? Bueno, pues hay algunas empresas que sí lo hicieron, Por ejemplo, las zapatillas de la suela roja, ¿sí saben de cuáles estoy hablando? De Louis Vuitton, o como lo quieran mencionar ustedes, Louboutin, que es como la pronunciación real. Tiene registrada esta suela roja para que nadie más pueda usar la suela roja de las zapatillas. La empresa de la plastilina esta que muchos niños utilizan, que es como de juego, ¿sí? Registró el olor de la plastilina. Sí saben de cuáles hablo, ¿verdad? La que son un frasquito amarillo y tiene tapitas de colores. Esa mera. Los chocolates que son chocolates de besos, ¿sí? Besos. Registró la forma del chocolate. Ese es como que es como una gota, como, sí, ¿verdad? Pudiera semejarse como una gota. Eso, lo registró. Una empresa muy famosa de la manzanita de celulares y de tecnología registró el diseño de sus tiendas. Todas las tiendas están diseñadas de una forma y registró el diseño de sus tiendas. Si se fijan, cuando han ido a esta marca, todas las tiendas son iguales. Pues está registrado para que nadie se las ande ahí copiando, ¿no? Una marca, ay, es que luego, Tiffany, Tiffany registró su característico azul. O sea, el azul, el color ese de Tiffany no lo puede usar nadie más. El refresco de cola muy famoso registró su botella. La botella, la forma de la botella de que es así como acuerpada, botella acuerpada, ¿no? ¿Tienes forma de botella? Sí, pero de ese refresco, les voy a decir. Bueno, pues registró la forma de su botella. Los estudios estos de las películas de Century Fox, pues registró su famosa introducción a las películas. ¿Se acuerdan que es como tun, tun, tun, tun, tun, tun, tun, tun? Bueno, eso lo tiene registradísimo. La marca de chanclas de plástico estas también registró la forma de sus calzados como unos suecos. Yo voy a andar registrando todas las cosas que yo digo aquí al aire, porque la verdad hay muchas cosas que se me ocurren y luego las andan pirateando en otros lados. ¿Ustedes qué opinan? Díganme. O voy a registrar el viernes de playlist, voy a registrar el jueves de me acuerdo, no sé. ¿Ustedes qué opinan? Cuéntenmelo acá a través del WhatsApp 3x3 8080 987.

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1: Cinco veintiocho.

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2: 531. 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

0: así es como llegamos a la parte final de este espacio. Muchísimas gracias por haberme acompañado. Yo soy María Patricia Rivera. Les deseo que tengan un excelente fin de semana. Ojo, no se pierdan mañana las 20 globales en punto de las 12. Yo mañana regreso a las 9 de la mañana. Cuídense mucho, pórtense bien, disfruten su fin de semana, pero sobre todo en compañía de Globo 98.7. Gracias a todos ustedes. Les dejo un beso enorme. Soy María Patricia Rivera. Mis redes sociales, Mayra Patricia Rivera en Instagram y Mayra Patricia Rivera Oficial en Facebook. Gracias. Adiós.
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